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son las 5 de la tarde con 5 minutos y vamos a checar el pronóstico del clima. Oye, pues mira que me pasaron el reporte que por allá como en el sector del nuevo centro de la ciudad, sector Greco, Granja, por allá, ya estaba lloviendo. Y en este momento, en teoría, dice el pronóstico, que estamos a 22 grados centígrados. ¡22! Se me hace demasiado poco. No creo, la verdad, que estemos a 22 grados centígrados. Se me hace una exageración. Pero en teoría, pues hay 56% de probabilidad de lluvias. Para ahorita, 6 de la tarde, estaremos a 25, con 51% de probabilidad de lluvias. 7 y 8 de la noche, 90, 96% de probabilidad de lluvias. 9 de la noche, 83%. Y así de ahí comienza a bajar, ¿ok? Entonces, aparentemente va a llover toda la tarde y parte de la noche. Para el día de mañana, mañana miércoles, 25 la máxima, 18 la mínima, con 49% de probabilidad de lluvia, más bien tormentas matinales. El jueves, 29 la máxima, 18 la mínima. Yo no sé si realmente vayamos a tener días de 29, 25 grados. O sea, digo, estamos en agosto, me suena curioso, la verdad. Oigan, platíquenme también cómo les fue con las lluvias de anoche, ¿eh? Yo pegué un brinco, 1:30 de la mañana más o menos, de la madrugada, que cayó el primer rayo trueno gigantesco, un espanto. O sea, yo se me espantó el sueño, chamacos, pegué un brincote de veras y ya me podía dormir y tras, otro rayo, otro trueno, y me volví a despertar y me volví a dormir. Y así me la navegué. No sé tú cómo te la pasarías esta noche, platícame, coméntame, mándame WhatsApp. Y bueno, mientras tanto, vámonos con más música. ¿Qué te parece? 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

la tarde ya con 23 minutos. Son las 5:23. Vamos a ponernos fashion mode. ¿Qué te parece? Y vamos a hablar de los zapatos suecos con tacón. Elegantes, lindos para llevarse con jeans, con faldas, con vestidos, con todo este verano 2026, lo que resta del verano. Y es que los zapatos suecos dominan la moda, la temporada, y conquistan los closets de todos, por supuesto, ¿verdad? Es un diseño en tendencia que traen este tacón que marca la diferencia también totalmente en la vestimenta, ¿ok? Un look retro, bohemio, pero con estilo. Híjole, se ve muy, muy lindo. Y firmas como Chloe, Loewe, Etro y muchas otras las estuvieron llevando y reinventando. Porque vemos formas clásicas, formas puntiagudas, y otras muy, muy retro, por supuesto, ¿no? Entonces, los suecos son estos zapatos así como normalmente destalonados, con la punta así muy de bolita, y que normalmente tienen esta suela como de madera. Ahora, también pueden llevarse con otro tipo de suela. Ya hoy por hoy, pues, existen las suelas de goma, gracias a Dios, para que no se nos cansen tanto los pies, ¿verdad? Pero desde los más clásicos, así suecos, tacón ancho, suela casi que corrida, con plataforma, con estas así como tachuelitas, como estoperoles a todo el contorno, o con una hebilla grande o algo por el estilo, van a estarse llevando durante este verano 2026 con todo, ¿eh? O sea, pantalones de mezclilla, pantalones negros, faldas largas, faldas cortas, faldas de Levi's, vestidos, lo que tú quieras, gustes y mandes, ¿eh? La verdad es que los suecos son interesantes, dan un toque interesante a los outfits y se van a llevar este verano 2026. Así que ahí lo tienes. Vámonos con más música en todas partes. 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

Ya son las 5 de la tarde con 33 minutos, 5 con 34 ya, 34 acaba de cambiar el reloj. Y vamos a hablar de esta producción que está en Netflix y te quedan unos cuantos días para poder ver una de las mejores series de ciencia ficción, calificaciones casi perfectas. Dice, la inteligencia artificial llegó para quedarse en el mundo y no solo como algo sacado de ficción, algo imprescindible para el día a día. Pero hace algunos años, pues las historias de inteligencia artificial, de androides, sorprendían, es la verdad. Y todavía sorprenden, porque impactan más con la presencia que tiene la inteligencia artificial en nuestra vida diaria, ¿verdad? No porque fuesen originales, sino porque cada vez parecían más y más reales. Así que hay muchas series como estas, o películas, que, híjole, esta serie es rusa. Y se llama Mejores que Nosotros. Tiene 16 episodios y te quedan 5 días, ¿ok? Entonces realmente... Súper, sí alcanzas. Si llegas y diario ves 3 episodios, el último día te aventas 4, el primero te aventas 4, depende como tú quieras. Todavía la alcanzas a ver perfectamente, ¿ok? Entonces, pues bueno, se vuelve más humana que los propios humanos, la inteligencia artificial. Y como te digo, quedan 5 días para que salga de Netflix, ¿ok? Entonces se llama Mejores que Nosotros. Y sí, es una serie de origen ruso, tiene una visión muy diferente a las propuestas estadounidenses que tienen esta trama. Por eso ya es muy interesante, ¿ok? Entonces, bueno, aquí seguimos a Arisa, una androide muy avanzada, capaz de tomar decisiones, guiada por una conciencia superior. Su objetivo era servir como robot doméstico, pero un incidente la convierte en una fugitiva y en un secreto peligroso. Así que 100% de aprobación de la crítica en Rotten Tomatoes, 85% de aprobación por el público, muy buena producción. Así que córrele, todavía alcanzas a terminarla a tiempo. Mejores que Nosotros, está en Netflix y en 5 días se va del catálogo. Así que bueno, vámonos con más música en todas partes. 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

0: Oigan, son las 5 de la tarde con 45 minutos y yo ayer te contaba de las curvas de esa chica. ¿De quién? Pues de Anne Hathaway y su pancita de embarazo, ¿verdad? Que la lució, que una alfombra roja, que no sé qué, que no sé cuánto. Oh, sorpresa, que me levanto yo el día de hoy con este asunto de que andan las malas lenguas diciendo que es falsa, que no está embarazada, que trae una prótesis de panza. ¿Tú crees? Pues bueno, la verdad es que está sucediendo, es la realidad, está sucediendo, la gente la está criticando, que si su panza es falsa. Y es que incluso, o sea, fotos con super, hiper, mega acercamientos como a la parte más baja del vientre, ¿no? Y donde dicen que sí, que trae una prótesis, que no sé qué, que no sé cuánto. En junio de este año, Anne Hathaway anunció estar embarazada de su tercer hijo. Y bueno, se encuentra en un momento espléndido de su carrera. Ya te decía, grandiosas películas han estado saliendo para ella. Y bueno, como suele suceder en estos días, los usuarios del internet no tardaron en montar una campaña insólita que incluso llegó a los oídos de Anne Hathaway, ¿verdad? De que si su embarazo es falso. Mira, fíjate que ella fue fotografiada en estas imágenes, circularon por internet, y algunos usuarios insisten en que su panza es falsa, que el objetivo es disimular un falso embarazo, una teoría conspiranoica, luego está haciendo eco, y muchas personas subrayan la idea de descabellada, pero unos dicen que sí, en efecto, Anne Hathaway llevaría una prótesis para sostener la mentira de un bebé en camino. Fíjate que con el paso de las horas la situación fue aumentando y aumentando y aumentando, y ahí Anne Hathaway decidió ponerle freno a esta historia, subiendo una foto respondiendo esta idea en su cuenta de Instagram. Compartió una grabación sobre su preparación para la alfombra roja y junto a las imágenes escribió: pelo falso, pancita real. De ese modo, ella le pone fin, pues, a los rumores, ¿verdad?, que habían estado ahí pasando por el internet. Digo, yo lo vi, yo dije, ay, no hay manera, no hay manera. Pero son las malas lenguas, pues, y las malas lenguas dicen y dicen y dicen. Ahí está el chismógrafo del día de hoy. Vámonos con más en todas partes. 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

Ya son las 6 de la tarde con 5 minutos. 6 con 5. Oye, vamos a checar qué te parece, cómo están las garitas. Pues mira, dice el internet que en este momentito, Garita Mariposa, no hay nada así. 0 minutos de espera, tanto el cruce estándar en automóvil como en el cruce peatonal. 0 minutos de espera, es lo que marca por acá el internet. En lo que es Denis de Concini, marca 45 minutos de espera el cruce estándar en automóvil, 20 minutos de espera el cruce Sentry y 30 minutos de espera en el cruce peatonal. Sobre lo que es la garita Denis de Concini, en efecto, o sea, se ve absolutamente vacío, vacío, vacío, vacío. En lo que es Denis de Concini, fíjate que yo veo el último carro, le veo así la parte de atrás al último carro, un carro guinda que está por ahí. Prácticamente al principio del museo, de norte a sur, ¿verdad? Entonces, súper bien, la Sentry está igual, muy corta, prácticamente al mismo punto, ahí al principio del museo, haz de cuenta. Entonces ahí lo tienen, tiempos de espera para cruzar los Estados Unidos el día de hoy en este momento. Y bueno, vámonos con más en todas partes. ¡Ponte, Exa!

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ya son las 6 de la tarde con 24 minutos. Y oye, pues mañana va a haber un eclipse. Así es, mañana va a haber un eclipse. Este eclipse solar está cada vez más cerca y será un fenómeno astronómico muy esperado. Realmente la totalidad del eclipse podrá verse en regiones de Europa, Groenlandia y Rusia, pero aún así podremos seguir el evento a través de transmisiones en vivo, ¿ok? Así que mañana la luna pasará frente al sol, provocará un eclipse de solar total, un fenómeno que ocurre cuando la luna cubre por completo la cara visible del sol para quienes se encuentran dentro de la trayectoria de esa sombra lunar. Según la NASA, el eclipse comenzará a desarrollarse durante el día y su trayectoria avanzará hacia el oeste. El momento exacto en que estaría ocurriendo sería a las 5:46 de la tarde, pero de aquellos rumbos, pues la hora exacta depende del lugar desde donde se observe. Aquí en México no va a ser visible, ¿ok? No va a ser visible, pero sí que habrá una transmisión en canales, por ejemplo, de la NASA, para que podamos visualizarlo. 12:30 del mediodía de la República Mexicana, 11:30 de acá del norte del país. Ojito, no se anden a las 11:30 de la mañana paseándose por ahí en el cielo que va a estar el eclipse. Yo no quiero que se les eclipse el pelo, lo que sea que traigan en la panza, qué sé yo, ¿verdad? Entonces, mañana hay eclipse. Ojito, oye, ¿cuál es el tip de abuelita que tienes tú, la creencia de tu familia y demás, cuando hay un eclipse? Pásenme el chisme y yo paso el dato por acá. Yo tengo entendido que las embarazadas no deben de exponerse, digo, son creencias populares, ¿verdad? Evidentemente, que las embarazadas no deben exponerse a la luz del eclipse, aunque el eclipse no sea 100% pues visible en el lugar en el que te encuentres, ¿no? Es lo que se decía, que no deben ni siquiera acercarse a una ventana durante esa hora del eclipse, ¿no? Algunos dicen que las plantas, sobre todo las que dan frutos, etcétera. Entonces, ¿cuál es tu tip para ver el eclipse, tu creencia popular de toda la vida para protegerse cuando ven un o hay un eclipse solar o lunar? El día de mañana es el eclipse, 11:30 de la mañana, a través de la página de la NASA, así que ahí lo tienes. El próximo eclipse en México sería hasta el 26 de enero del 2028. Un anillo de fuego podremos ver en aquel entonces. Vámonos con más en todas partes. Ponte Exa.

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Ya son las 6:34 y echando más chismecito, pues Harry Styles está claro que sí, pues en la Ciudad de México. ¡Ay, me ahogo! Me ahogo. Está en la Ciudad de México Harry Styles con esta serie de conciertos de la gira Together, Together. Y no solo sus fans han ido para allá al concierto. Algunas celebridades también han asistido a sus conciertos en la Ciudad de México. Así es, chamacos. ¿Quién es? ¿Quién es, Sabrina? Ahí te va, yo te cuento el chismecito, por supuesto. Famosos que han asistido al concierto, a los conciertos de Harry Styles Together Together Tour. Pues mira, entre los famosos Harrys, el nombre que tienen las fans de Harry Styles, está por ejemplo Zoe Kravitz, que claro, pues es la mujer del Harry Styles, ¿verdad? Por supuesto. El día 8 de agosto también estuvo apareciendo Des Styles, que es el padre de Harry Styles. Y bueno, Zoe Kravitz apareció por ahí el 31 de julio, justamente en este gran, gran evento. Des Styles, el papá de Harry Styles, también estuvo haciendo acto de presencia. Andrea De Nigris, la influencer, la hermana del Aldo De Nigris, también asistió al concierto del 1 de agosto. Aaron Mercury, el 8 de agosto. Entonces, pues bueno, bastantes celebridades han estado asistiendo, ni se diga las fans. Esas son las que se la llevan de corbata. Y a mí me da un FOMO, chamacos. Ya saben, yo no me canso de decírselos. Yo soy fan de lo que es One Direction, ¿verdad? Yo era Directioner de Hueso Colorado. Y veo una de chamacas de aquí, amigas mías o conocidas que están allá. Y yo, neta, día que abro Instagram, día que veo que alguien fue al concierto de Harry Styles, y digo yo, ¡Dios mío! ¿Por qué yo no fui? No es cierto, pues no, ni siquiera intenté comprar boletos. Pero increíble el asunto de Harry Styles, pero ya en Ciudad de México, en el estadio GDNP Seguros. Mucho de qué hablar ha dado el chamaco, pero bueno, vámonos con más música. Vamos a escuchar Flowers de Miley Cyrus. Y recuerda, en todas partes, ponte Exa.

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6:47, así es. 6:47, ¿y qué crees? Te platico, te comento que la muñeca Barbie celebra el legado de nuevo y ahora el legado de Whitney Houston. Me encanta platicarte de estas colaboraciones o ediciones especiales porque yo los veo y digo, wow, qué belleza. Así es, el próximo año se cumplen 4 décadas de que Whitney Houston lanzó I Wanna Dance With Somebody, un éxito atemporal en su carrera. Y su carrera repleta de éxitos como este, además. Y es solo uno de los 11 sencillos número 1 que tuvo en la lista Billboard Hot 100. Todos recopilados en un nuevo álbum, Whitney, que se lanzó justo el día viernes de esta semana. El récord forma parte del festejo por el cumpleaños de Whitney Houston, quien nació el 9 de agosto de 1963. Aquí, así que mira, se celebró la 5ª gala anual Whitney Houston Legacy of Love el sábado pasado en la noche. Y hace una semana se lanzó a la venta esta Barbie Whitney Houston. La primera en su tipo, un sueño hecho realidad para muchos, realmente. Y es que Whitney siempre creyó que la colección definitiva representaba lo mejor de su carrera, etcétera. Y la primera Barbie de Whitney Houston trae el mismo outfit que usó en su videoclip del 87, I Wanna Dance With Somebody. Así que lindísima, lindísima la muñeca, te diré, en efecto. Y ya salió a la venta. Digo, es de colección, como todas las otras que te platico. Así que, pues hay de la chamaca que traiga esa Barbie toda desgreñada, ¿verdad? Pero bueno, vámonos con más música en todas partes. 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

7 de la tarde ya con 4 minutos y eso significa que estamos en la última hora de este tu programa. Así que quédate conmigo aquí a través de XFM 102.7, pues claro, chismecito, buena música y hablar de todo un poco y mucho, mucho más. Así que no le cambies, no te desconectes y quédate conmigo aquí a través de la frecuencia naranja. Oye, síguenos también en redes sociales, XFM Nogales, en todas, Facebook, Instagram, TikTok, X. Exa FM Nogales. También puedes seguirme en mis redes. Me encuentras como Sabrina Mata Exa FM en mi página de Facebook, en mi perfil de Instagram @sabmata SABMATA. Y también por allá continuamos platicando y echando chismecito. Pero mientras tanto por acá vámonos con más música y recuerda, en todas partes, ponte Exa.

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la tarde ya con 21 minutos y te platico que las dunas de Yucatán están en peligro. En Yucatán se está desarrollando un proyecto llamado Las Dunas en el puerto de Chuburná. La preocupación gira alrededor de un proyecto que contempla 14 torres y 138 departamentos enfrente de la costa. Las dunas costeras funcionan como la primera línea de defensa de la costa, ¿no? Cuando llegan huracanes, tormentas, marejadas. También ayudan a absorber parte de la fuerza del viento, del oleaje. Reducen el impacto sobre las comunidades cercanas. Y por eso, especialistas consideran una de las barreras naturales más importantes de las costas mexicanas. Y bueno, las dunas también almacenan y estabilizan arena de forma natural. Permite que las playas mantengan su forma, ayudan a disminuir la erosión costera. Y es que cuando una duna se altera o desaparece, el equilibrio natural de la costa pues cambia también. Además, forman parte de un sistema conectado con manglares, arrecifes, lagunas, pastos marinos, que son ecosistemas que trabajan pues para proteger la costa, ¿verdad? Este proyecto se ubica junto a la Reserva Estatal de Ciénagas y Manglares del norte de Yucatán y otras 5 áreas de importancia ecológica. Y bueno, los ambientalistas, los habitantes manifiestan preocupación por posibles afectaciones a un ecosistema pues de alto valor ecológico en la zona, ¿verdad? Y han pedido a las autoridades revisar que esos proyectos cuenten con permisos, con evaluaciones ambientales correspondientes. Y es que en redes sociales ha comenzado a circular una recolecta de firmas que buscan frenar el desarrollo inmobiliario, y proteger estas dunas. Imagínate nomás, ojalá que podamos detener este proyecto como se han detenido algunos cuantos. Vámonos con más en todas partes. 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

Ya son las 7 de la tarde con 35 minutos y nos vamos con el consejo del día de hoy. Fíjate que, hoy te recomiendo que vale más ahorrar poco que no hacer. Ahorrar poco, pero ahorrar con regularidad es mucha mejor solución que luego querer guardar la mitad de tu raya y luego tener que sacar dinero de vuelta y romper ese ahorro porque no fuiste realista. Ahorra poco, pero ahorra pronto y ahorra con regularidad. Ese es el consejo del día de hoy. Vámonos con más en todas partes. 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

ya son las 7 de la tarde con 45 minutos. Y ya me toca despedirme, chamacos. Me despido de la cabina de Exa por lo pronto, por la noche del día de hoy. Y te deseo una increíble noche. Cuídate mucho, pásatela súper, súper, súper bien. Nos escuchamos de vuelta y con muchísimo gusto mañana miércoles. Ya mañana será mitad de semana. De volada, de volada. Ya sabes, en punto a las 4 de la tarde hasta las 8 de la noche. Así que no le cambies, no te desconectes. Y quédate conmigo acá a través de la 102.7. Pero mientras tanto, muy buenas noches para ti. Quédate escuchando a Jesse Cervantes, que el día de hoy la entrevista es con Manuel Medrano. ¡Ay, chiquitita, bebé! Así es, con Manuel Medrano. Ese hombre que canta tan hermoso. Así que de seguro que va a estar buena. Y bueno, mientras tanto te digo que tú y yo nos escuchamos. Hasta la próxima. Bye, bye.

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martes 11 de agosto del año 2026, ya es el segundo día de la segunda semana del octavo mes del año. Gran día, gran martes 11 de agosto. Hoy nos va a acompañar un muy buen amigo de Cartagena, Colombia, Manuel Medrano, quien nos va a hablar de Superior Tour y esta gira que lo trae a México y que lo va a llevar a Centroamérica. Como siempre estará con nosotros Gil Barrera, hablando de espectáculos, Poncho Vera Prendes, José Antonio Pontón y de Saracho. Y, ok, vamos con la frase con la que arrancamos el día de hoy. La forma de hacer que las cosas sean confiables es confiando en ti cuando las haces. Así, señor. Aquí arrancamos.

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2: Originario de Colombia. A los 14 años aprendió a tocar guitarra y poco después comenzó a componer canciones. Algunos de sus éxitos son Bajo el agua, Una y otra vez, Quédate, Donde nadie pueda ir y La distancia.
1: Con su estilo que fusiona géneros como pop, rock, balada y ritmos latinoamericanos, ha colaborado con artistas como Mon Laferte, Carlos Sadness, Natalia Jiménez, Vanessa Martín y Andrés Cepeda, entre otros. ¡Hola! Aquí en la cabina de Jesse Cervantes, en Exa, Manuel Medrano.
3: Manuel Medrano con nosotros. Hace un rato que no lo veía, pero es una persona a la que admiro, respeto y quiero mucho. ¿Cómo estás, Manuel?
4: Mi querido Jesse, muy bien, muy bien. Debo confesar que con un pedacito de mi corazón acá y con otro pedacito de mi corazón en Colombia, pero bien, bien, estoy bien.
3: Oye, y justamente quiero aprovechar tu visita y asimismo a mandarle un abrazo con mucho afecto, con mucho respeto y mucho cariño a tu país, a Colombia. Que sepan que de corazón, de espíritu y de alma estamos siempre con este maravilloso pueblo que es el pueblo colombiano, hermano.
4: Muchas gracias, Jesse, por tus palabras, por el cariño, por el apoyo. Yo sé que Colombia lo recibe con mucho cariño también, porque pues somos países hermanos. Nosotros hemos sido testigos que ustedes han pues también superado esas catástrofes de una manera impresionante, y ahora que nos toca a nosotros, pues obvio los tenemos como un gran ejemplo, pero siempre es algo que te toma por sorpresa. Uf. ¿No? Despertarte de la noche a la mañana y perderlo todo, como le pasa a muchas familias en este momento, incluso para uno que pues yo viví el terremoto en un noveno piso, se movió toda la casa, pero afortunadamente no me pasó nada, pero como si muchos damnificados, sobre todo en el epicentro del lugar, que es el Chocó, es una zona muy damnificada, y luego también están ciudades capitales como Cali, Manizales, Medellín, que también tuvieron algún tipo de afectación. Pero bueno, yo también mando un mensaje en la distancia a mi país: estamos con ustedes moviendo cielo y tierra para encontrar a los perdidos, rescatar a gente y poder llegar con ayudas lo más pronto donde más se necesita.
3: Y con las vías adecuadas, en cuanto se abran estas vías, estaremos listos y prestos como pueblo amigo, como amigo de este maravilloso país, para estar con ustedes. Gracias, Manuel, estás en México y vienes al Palacio de los Deportes.
4: Mira que acabamos de hacer Palacio de los Deportes.
3: Acabas de hacer Palacio de los Deportes, sí, claro. Sí, pero dice, en México se presentará el Palacio de los Deportes el 15 de octubre.
4: Ese debe ser del año pasado.
3: Ah, del año pasado, sí, muy bien.
4: Me pasaron el que no era. No, pero yo
3: me
4: lo
3: pasaron
4: actualizo,
3: el que no era, sí, pero actualízame, por favor, Manuel, este lo rompemos, mira.
4: Pero no, este año viene Superior Tour a México. Y vamos a estar visitando diferentes ciudades en el país. Acabamos de hacer Palacio de los Deportes. Me encantó que venue tan maravilloso.
3: Oye, es que ese lugar es espectacular, caray.
4: Es una locura, es una locura. El público feliz. Estábamos celebrando mis 10 años de carrera, que fue mi gira del año pasado. No sé si te acuerdas, Manuel Medrano, 10 años. Que en esa gira sí estuvimos visitando Guadalajara, Monterrey, Ciudad de México, acá en el Palacio de los Deportes. Con esta gira vamos a visitar otras ciudades a las que nunca había ido. Vamos a estar en Baja California por primera vez.
3: O sea, es una gira ya grande por México.
4: Superior Tour, sí. Que nace a raíz de mi álbum Superior, que es mi más reciente trabajo discográfico, que salió en noviembre y lo hemos estado promocionando todo este año, porque tú sabes cómo es eso. De este álbum se desprende la gira, que es el Superior Tour. Acaba de pasar en Colombia y fue una locura. Hace rato que no girábamos por allá, estuvimos en diferentes ciudades. Ahora vamos a estar en México también, por primera vez en La Paz y en Baja California. Vamos a estar en Veracruz también y muchas ciudades. De hecho, vamos a tener 15 conciertos en noviembre. Así que me voy a instalar acá. Si me ven, me saludan y los espero en la gira.
1: Manuel Medrano.
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2: ¿Buscan algo, Manuel?
3: De una.
2: Que es maravilloso tenerte aquí con la guitarra, es espectacular reconocer tu voz. Gracias. Y disfrutar tus canciones.
3: Estoy muy feliz, un poquito nervioso porque esta canción es del nuevo álbum. Entonces pues no me la sé muy bien, pero es una de mis favoritas, es una canción muy romántica, espero la disfruten. Para todos aquellos que extrañan a su ex, esto es Mucho Más Que Ayer, de mi nuevo álbum Superior. Escucha la letra.

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2: Cántanos algo.
3: Venga, pues. Hoy sí le traje canciones nuevas.
2: Venga, muy bien, maravilloso.
3: Para renovar el repertorio de Reels.
2: Sí, señor.
4: Jesse, esta canción me gusta mucho, es de mi álbum Perfecto, que fue mi tercer álbum. Y me gusta mucho porque yo grabé la guitarra y la guitarra es muy difícil de tocar. O sea, para mí fue muy difícil lograr esa sincronía y grabarla para que quedara perfecto. Entonces espero que me valoren. Y la letra es muy linda. Esta canción habla de dos personajes de un cuento que viven en un libro y un día uno de esos personajes decide irse y el otro lo ama tanto que lo ayuda, pero luego lo extraña. Entonces, para no hacerle el cuento largo, el mensaje de esta canción es que amar también es aprender a soltar. Esto es este cuento de Perfecto.
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1: Oye, esta se escucha linda, ¿eh?
2: Gracias.
1: Linda, de verdad. Bueno, mira, tenemos por ahí saludos de la gente que está conectada con nosotros. Desde Metepec, Jalapa, Veracruz, Colima, Azcapotzalco, Coacalco, Mérida, de Cuautla, Morelos, de aquí de Iztacalco, de Zamora, Michoacán, de la Corona del Valle, de Los Cabos, allá.
2: Allá vamos a estar.
1: Ah, sí.
2: En noviembre, en Los Cabos.
1: Ah, pues ahí están, lo están escuchando. En Acapulco, Guerrero.
2: Acapulco San también vamos a estar.
1: Ah, mira, muy bien.
2: Allá los espero.
1: Ahí los espera.
2: Acapulco, Manuel Medrano por primera vez.
1: Ah, uy, va a estar increíble. No se lo pierdan. San Juan del Río, Querétaro, en Guadalajara y en la Jardín Balbuena, la JB, aquí en la Ciudad de México. Manuel Medrano, muchas gracias por estar con nosotros.
2: A ti, Jesse, muchas gracias por todo. Me alegra mucho verte. Muchos saludos a toda mi gente linda de México. Yo soy Manuel Medrano. Para los que no me conozcan, los invito a escuchar mi nuevo álbum Superior y a que vengan conmigo al Superior Tour que va a estar rodando en noviembre por el país. Los quiero.
1: Gracias, Manuel. Continuamos.

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0: Bueno, eso somos nosotros tratando de ser fotógrafos.
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2: ¿Cómo estás, Pontón?
3: Todo bien, ya. Uy, agosto, ya se fue el año, ¿verdad?
2: Ya estamos.
3: Ya estamos. Viene Back to School. Hablando de agosto, viene el regreso a clases.
2: Sí, el regreso a clases.
3: Y el regreso a clases, ya sea primaria, secundaria, preparatoria, universidad. Pues bueno, ¿qué necesitan? Tecnología, ¿no? Que si el smartphone, que si unos audífonos, que si un micrófono, que si la webcam, que si, en fin, y que si la laptop, ¿no? O una tablet. La laptop definitivamente ya es algo esencial para un back to school o un regreso a clases en donde estés, en secundaria, en prepa, universidad, es importantísimo. Y pues lo más importante es que lo compren antes de que suba de precio. ¿Por qué? Porque la memoria RAM, esa memoria que es de 8 GB, 16 GB, 32 GB, etcétera, es esencial para abrir pues softwares o aplicaciones en tu computadora. Entre más memoria RAM, más aplicaciones simultáneas puedes tener abiertas en la pantalla de tu computadora, ¿no? En tu laptop o en tu computadora de escritorio. Entonces, pues obviamente entre más RAM, pues la verdad es que es mucho mejor tener, mucho más, digamos, mejor computadora tienes, ¿no? Pero la memoria RAM va a subir de precio. Por consiguiente, las laptops que ya traen la memoria RAM integrada, pues van a subir de precio.
2: Oye, obviamente. Dime una cosa, ¿también los discos duros externos?
3: También los discos duros, órale. Sí, efectivamente, estas memorias de almacenamiento también van a subir de precio mucho, doble o el triple.
2: No manches.
3: ¿Pero por qué? ¿Qué está sucediendo? Bueno, hay tres empresas principales que hacen este tipo de memorias, ¿no? Memoria RAM y discos de almacenamiento o unidades de almacenamiento, etcétera. Chips. Bueno, pues esas tres compañías, que en el mundo solo existen esas tres, le están brindando y le están desarrollando memoria RAM y almacenamiento a los centros de datos que están utilizando inteligencia artificial, que las grandes compañías, Amazon, Google, Microsoft, etcétera, cada vez necesitan más centros de datos y más y más y más y más, y por consiguiente pues necesitan más almacenamiento y más memoria RAM, etcétera. Entonces estas tres compañías que desarrollan el almacenamiento y memoria RAM le están dando prioridad a las grandes empresas que se la están comprando, ¿no? Porque necesitan mucho poder de cómputo y etcétera para inteligencia artificial, y no le están dando prioridad al usuario final, que somos nosotros, los que vamos a la tienda y compramos una laptop, ¿no? ¿No? Entonces, por consiguiente, pues estos compadres, estas tres compañías, dicen, pues no me doy abasto para atender tanto a las compañías grandototas que me están pidiendo memorias RAM a lo bestia, como las pues otras compañías que me están pidiendo memoria RAM para las laptops y computadoras tradicionales, tablets y teléfonos celulares, que por cierto también van a subir de precio los teléfonos celulares, porque todo necesita memoria RAM.
2: Sí, todo.
3: Entonces,
2: oye, ¿por qué subieron las memorias RAM?
3: Justo por eso, porque realmente estas tres compañías se están dedicando a darles toda esa memoria que tienen, todas las líneas de producción a las grandes compañías para su inteligencia artificial. Y nos están dejando a nosotros, los usuarios finales, pues sin nada, ¿no? Prácticamente. Entonces, por eso, pues sube de precio, porque ya hay poca memoria RAM para laptops y computadoras tradicionales. Entonces, yo les recomiendo que si ven ahorita en este Back to School, en este regreso a clases, una computadora de más de 16 GB en RAM a un buen precio, la compren ya. Porque a partir de septiembre todo se va a ir para arriba. ¡Pum! Y ya estamos en agosto. Entonces, el mes que entra, todo, cualquier tipo de dispositivo, smartphone, laptop, tablet, lo que quieras, se va a ir para arriba justamente por esta escasez de memoria RAM. ¿Hasta cuándo va a durar esta escasez de memoria RAM? Por ahí de principios del 2028 o 29.
2: Ok, entonces, o sea, debes de comprarte una compu que te dure cinco años.
3: Que te dure mínimo 5 años, exactamente. Entonces, de preferencia, si consigues, por ahí yo he visto algunas en el marketplace, con 32 GB en RAM en buen precio, que son ya las últimas de la camada anterior, porque cuando venga el stock nuevo es cuando van a estar saliendo caras. Entonces, si necesitas cualquier tipo de tecnología, ahorita es el momento, porque repito, en septiembre, que por cierto, también seguramente van a lanzarse los nuevos iPhones.
2: Vienen más caros
3: por eso, ¿no? Por justamente por la memoria RAM. Entonces, ahorita es cuando.
2: Sí, ¿no? Totalmente, más
3: así
2: vale.
3: Es, así es.
2: Gracias, Pontón, nos vemos el próximo jueves.
3: Claro que sí.

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1: El hombre espectáculo de México, mi querido Gil Gilillo, ¿qué nos cuentas en esta segunda?
2: Hoy hay varios acontecimientos. El estreno de La Novicia Rebelde, esta obra de Broadway que trae Alejandro Gou en su teatro. Pues si tienen la oportunidad de ver esta función, la verdad es que vale muchísimo la pena. Son de estos grandes clásicos que no se puede uno perder. Y mientras esto ocurre, la salida de Fede Vigevani de la Casa de los Famosos.
1: Sí, sale hoy, mi querido Gil Gilillo. Hoy entra Mariano Jiménez. Mena.
2: Sí, también.
1: Primero sale Fede, uh-huh. Tiene que pararse enfrente de los habitantes en el cine y decirles, pues, cómo estuvo el rollo, ¿no? Ay, pues, fíjate que yo fui un infiltrado, mi gema, el beso era de Amentis, fue un reto.
2: Sí, caray, mi gema ya estaba ilusionando.
1: Mi Cintia, yo escondí los maquillajes. El papel del baño, ¿se acuerdan que se limpiaron? Bueno, pues yo fui el que escondió el papel del baño, la. Y va la lloradera, y se va mi Fede.
2: Sí.
1: Que sigue con su gira, tiene una gira grande, una gira importante. Y en ese momento debe entrar Mariana Ojimena, que bueno, ya se sabrá quién de las dos es la ganadora, ¿no?
2: De acuerdo a los votos del público, y obviamente, pues, esto le da un movimiento muy particular. Yo no sé qué tan sano sea que entre Mariana, a pesar de que está condicionada a no decir absolutamente nada, pero pues ahí viven. Entonces, obviamente, la cotidianidad es muy fácil que se le pueda salir un poco lo que vio a las afueras, en la instancia que tuvo breve fuera de la casa. Y porque ya ves que la jefa la regañó, le dijo, sí. Mariana, no puedes hablar de nada de lo que viste afuera, ¿no? Y entonces, porque cuando Mariana fue ingresada a este lugar que se llama El Exilio, pues le comentó, de hecho, ella fue la quien le comentó que Fede era un infiltrado, y esto, pues también el tener información del exterior, sí. Pues puede modificar.
1: Es una ventaja
2: mucho,
1: grandísima.
2: ¿No? Sí.
1: Grandísima. Ella tiene una semana de información que no tiene nadie adentro.
2: Exactamente, porque además los vio.
1: Sí, ¿no?
2: No.
1: Sí, no, es una ventaja grande.
2: Y entonces ahí.
1: O sea, si entra y no gana, Dios de mi alma, ¿no?
2: Pues sería el colmo, ¿no?
1: Sí,
2: porque
1: señor.
2: Además con lo que, información es poder, dice ahí la frase célebre, ¿no?
1: Sí, señor.
2: Entonces,
1: sí.
2: Si lo sabe usar, primero que llegue, ¿no? Yo sí siento complicado que regrese.
1: ¿Ah, sí?
2: Sí, fíjate que creo que va a regresar Jimena.
1: Órale.
2: No sé por qué me da esa impresión. Y me cae muy bien Mariana. Deseo todo corazón que llegue y gane todo lo que les van a dar. ¿No?
1: Lo que se tenga que ganar.
2: Pero no sé por qué me late que Jimena puede regresar. Ahora, pues es un muy buen momento para que los fanáticos de Mariana se pongan ahí a votar para que regrese, ¿no? Pero sí. No sé, me da la impresión de que es Jimena ahí.
1: Hijo, Gilillo, y luego tiene boca de profeta.
2: ¿Y cómo les va a caer a todos los habitantes saber que tuvieron una persona que tenía información relativamente, porque también Fede tenía y no tenía, nada más hacía como maldades, ¿no? Le decían los retos que hacía. El reto de la alberca con Fede, no sé si lo vieron, que fue una verdadera joya, que lo mandaron
1: a
2: la alberca.
1: Sí, meterse a todos, sí.
2: Y que tenía que hacer el reto de meter a todos. Pero hay que decir una cosa, ahí donde está Endemol hace un frío de los mil demonios. Entonces, así de que métanse a la alberca en una noche que había mucho frío, pues no lograba como cumplir todo el objetivo, porque pues ya métete tú, pues, ¿no? Y alguna otra de las habitantes se metió pensando que era un date con Fede, y pues no, era prácticamente un reto de los que hoy seguramente se van a ver. Hoy es un tema que lo van a ver prácticamente redes, se va a viralizar, ya se están haciendo algunas estrategias para que más gente vaya viendo este acontecimiento, y pues evidentemente estamos hablando de una de las grandes figuras de las redes sociales que le va maravillosamente bien, y como decíamos, Jesse, en espectáculos afuera tiene una agenda brutal con puros sold outs, y que fue una de las grandes, grandes noticias y de las grandes contrataciones de la Casa de los Famosos en torno a lo que es y a lo que representa la figura de Fede Vigevani hoy día, sobre todo los morritos, porque seguramente quien nos va escuchando va a decir, ¿y es quién es?
1: Sí,
2: es ese guapito que entró, ¿no? Pues no, es un cuate que en los morros es uno de los cracks, ¿no?
1: Pero cracks de cracks, sí, de verdad, sí. Qué Gilillo. Gilillo, gracias. Estamos en XFM.

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1: Oye, ya información de los deportes. Ayer, una cosa interesante con la FIFA, con Gianni Infantino, porque las confederaciones más importantes, ¿no? La UEFA, CONCACAF y la asiática, lanzaron un comunicado, una carta abierta a la familia del fútbol, criticando duramente a Infantino. Dice que se ha perdido de manera fundamental la confianza y de alguna manera lo inviten a que dignamente deje el cargo. Ojo, firma la CONCACAF.
2: Sin México, ¿eh?
1: Exactamente, o sea, no firman todos los integrantes de la UEFA o de la CONCACAF.
2: Por lo que entiendo, el detonador de ese comunicado es la US Soccer. Menciona a la US Soccer, menciona a Canadá, Caribe y y Centro, sí. Pero no mencionan a México.
1: Ajá, exactamente. Y los presidentes de cada confederación, en este caso sí. Víctor Montagliani, ¿no? De la CONCACAF, Alexander Seferín de la UEFA y Salam bin Ibrahim Al Khalifa de la CIATI. Está complicada la cosa ya para Infantino, me parece que...
2: No la salva, va.
1: No,
2: está muy complicado.
1: Hay elecciones el próximo año en la FIFA, yo creo que no la va a salvar y cada vez existen más más escándalos. Ahora, ojo, porque Trump ayer dijo que no lo deberían de mover de la FIFA. A ver en qué termina este rollo. Bueno, por otra parte, está el rumor muy fuerte de que Neymar se iría al Inter de Miami. Ojo, no es un hecho, anda muy mal con Santos ahí en Brasil. Ya se va, ya no va a estar en la selección este Neymar. Pero es probable que se vaya al Inter de Miami. Entonces regresaría lo que en alguna ocasión sucedió en el PSG. En el Barcelona, perdón, Neymar, Luis Suárez y Messi.
2: Ah,
1: la famosa
2: Sí, señor.
1: Bueno, se confirma el calendario de la Serie Mundial. Puede ser si llegan a séptimo partido, que la noche de Halloween, o sea, el 31 de octubre, sea el campeón de la MLB, pues, lo cual estaría simpanticón. Y ya comienza la pretemporada del NFL, una regla que cambia, ya confirmadísima. Antes nada más el entrenador y jefe podía pedir la revisión de la jugada con el pañuelo rojo. Ahora ya puedes asignar a alguien más, o sea, dos personas dentro de tu cuerpo de entrenadores pueden pedir la revisión.
2: Ah, mira.
1: Así que es algo, pues, interesante y diferente. Y ya nada más para cerrar de volada.
2: No, es tu programa.
1: No, esto está muy simpático esto, porque de repente salió el rumor en Portugal de que Cristiano Ronaldo se iba a casar por la iglesia. ¿No? Allá en Madeira, en la catedral de Funchal, allá en Madeira, empezaron a decir, se va a casar, y en eso, esta va a ser la boda. Empezaron a llegar periodistas, turistas, pero una entradón afuera, y sí había una boda, pero eran otros dos carnales, Nicole y Fabio. Entonces, de repente, estos llegaron a la iglesia.
2: A su boda y prensa.
1: Y prensa, aficionados. ¿Qué es esto, man? Y pues no.
2: No, no se casó. Era para ellos, no. Don Cristiano, gracias, Ponchito.
1: Gracias a ti, Ville.
2: Pásenla muy bien, soy Jesse. Hasta mañana.

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0: Nos despedimos. Muchas gracias por escucharnos en XFM. Excelente martes. Adiós.
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2: Vamos. Listo. Salud, muchachos. Por esa mujer.

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1: Hola, hola, bienvenidos a un nuevo episodio de Ya Oíste. Yo soy Génesis Sainez Silva, un gusto estar con ustedes. Hoy abordaremos un tema que la verdad yo siento que es muy poco conocido, pero que es muy importante hablarlo, y es el embarazo psicológico. Y para ayudarnos a entender qué es, por qué ocurre, cómo se trata, nos acompañan la doctora Diana Bautista II, que es ginecóloga. Mucho gusto, ¿cómo está, doctora?
9: Muy bien, un placer estar con ustedes y muy contenta de hablar de ese tema.
1: Uy, se va a poner interesante. Y también tenemos a nuestra queridísima amiga Sharon Paredes. Ella es neuropsicóloga, ya nos ha acompañado en otros podcasts. Bienvenida, ¿cómo estás?
10: Muchas gracias, aquí de vuelta, ya sabes, que me encanta estar con ustedes, compartiendo conocimientos.
1: Uy, yo soy feliz porque siempre que les digo, cuando iniciamos el podcast, nos desconectamos del mundo y aprendemos. Me gustaría que nos contaran un poquito de qué es en realidad esto.
9: Ok, pues el embarazo psicológico es una condición en donde la mujer cree que está embarazada, pero además tiene síntomas de embarazo. Entonces, dentro de estos síntomas, pues podemos tener congestión mamaria, crecimiento abdominal, sensación de movimientos fetales, puede wow. llegar hasta el punto en que la paciente puede tener contracciones.
1: ¿Qué?
9: Entonces tiene todos los síntomas de una paciente embarazada y hasta muchas veces hasta exacerbados.
10: Otro de los síntomas que comparte la doctora, incluyamos la amenorrea, y es algo muy importante que dice la doctora, no es una cuestión solamente de creerse, porque los síntomas están ahí. Exacto, los síntomas son reales. Entonces estamos hablando no solamente de una cuestión psicológica, no solamente de una cuestión fisiológica, sino también neuroendocrina, ¿no? Porque también tiene que ver los cambios hormonales. Entonces, ¿en qué se presentan estas situaciones? ¿En dónde las podemos ver? En personas, en mujeres que hayan tenido un duelo, por ejemplo, perinatal, postnatal, también en personas que tengan muchos deseos de quedarse embarazada, también se presentan en pérdida de pareja. Pero está muy asociado, ¿verdad?, con esta obsesión, puede llegarse a convertir en una obsesión o también este deseo intenso de estar embarazada, ¿no? Entonces, no solamente en eso, también en personas que incluso tienen miedo de quedarse embarazadas.
1: Creo que he escuchado más esa parte del miedo porque, pues claro, ¿no? O sea, se protegen y todo, pero dices que yo no quiero. Y tantito a lo mejor no vino su periodo porque a lo mejor se estresó de que justo ya dijo, ya no, ¿qué acabo de hacer? O el de trabajo y no les baja, ¿no? Entonces es como de ya. He escuchado más que es por el miedo que por otra, que es la parte justo del duelo. Eso se me hace muy interesante. O sea, a partir de un duelo, ¿vuelven como esa parte, se activa o cómo es eso?
10: Sí, o sea, digamos que son situaciones o factores de riesgo, y más en una mujer que probablemente, ¿verdad?, tiene un historial para procesar emociones de una manera no confrontativa. ¿Cómo se puede diferenciar? Que en la psicosis, una vez que ya es revelado a través de estudios, ya sea de sangre, ¿no? O también, sí, en este tipo de estudios clínicos en donde ya se le menciona a la mujer, no estás embarazada, cuando es psicosis, a pesar de que me están diciendo la verdad, yo todavía me aferro. Entonces, aquí, por ejemplo, tendría que ver con una cuestión de cómo se conecta con la realidad. Y, por ejemplo, en otras situaciones que no tienen que ver con psicosis, todavía la persona sí mantiene este contacto con la realidad porque llega a cuestionarse, Claro. Y entonces los síntomas que tuve que fueron, entonces puede que se trate de otra cosa, o sea, todavía tengo un cuestionamiento reflexivo.
9: De hecho, la paciente, bueno, hay que diferenciar, hay la paciente que también simula, esa es la paciente que no va a tener síntomas, sino que dice, yo estoy embarazada y me lo estoy inventando, ¿no? Por ciertas cuestiones psicosociales principalmente. Okay. Pero la otra es la que ella cree que sí está embarazada. Y la que, como ya mencionamos, tiene síntomas y que además se hace prueba de embarazo.
1: Esa es la se me vino, qué bueno que lo mencionó, porque se la hacen la prueba y sale positiva.
9: Hay cosas que pueden suceder. Una es la prueba puede salir, tienen falsos positivos. O sea, entonces la prueba confirmatoria es en sangre, es una hormona que se llama gonadotrofina coriónica, fracción beta, que okay. es exclusiva del embarazo y que se va duplicando, triplicando cada 48 a 72 horas. Oh. Sin embargo, lo primero que hace la paciente, pues eso, la mujer, es hacerse una prueba en orina.
1: Claro.
9: ¿Vale? Entonces, pueden haber elevaciones mínimas por la alteración neuroendocrina, pero esa hormona no va a elevarse arriba de 14 miliunidades. O sea, es muy poquito y es poco significativo. Entonces, ¿qué es lo que hacemos nosotros? Tomar esa hormona de control. Ahora, algo importante que tenemos, la presión social. Eso es súper importante, que actualmente muchas de las pacientes, más las que van al instituto, pues están embarazando ya un poquito más grandes, ¿no? Porque ya tienen una licenciatura, tienen posgrados, maestrías y todo eso. Pero también hace que la gente te diga, oye, ¿y para cuándo?
1: Ya se te fue el tren.
9: Ya se te fue. Yes. O vas a tener alteraciones, o no te vas a

0: va de la mano con la parte ginecológica. ¿Cómo es ese trabajo en conjunto para ayudar?
1: Es psicológica, o sea, una vez que ya se identificó que no hay un embarazo real, ya es psicológico, y en algunos casos puede ser con tratamiento farmacológico y con el psiquiatra.
2: La paciente tiene un por qué siente esos síntomas, ¿no? No de repente me los inventé.
0: De la
2: Si
0: nada.
2: bien están relacionadas con el deseo de un embarazo, también es cierto que, ejemplo, o sea, tenemos alteraciones en hormonas. Las mujeres nos regimos por hormonas.
0: Sí.
2: Todos nuestros días están regidos por hormonas y de acuerdo a la edad que tenemos, pues es obviamente si se disparan, si bajan, si se alteran y todo eso, ¿no? Yo les digo, es como de repente ir al dentista, ¿no? Pocas veces vas regularmente al dentista, ¿no? Lo mismo, pero cuando vas te encuentra todo lo habido y por haber. Igual con los ginecos, ¿no? Cuando vamos, pues encontramos todas las alteraciones hormonales que puedes llegar a tener y eso lo vinculamos a la sintomatología que tú tienes, tengas o no un deseo de embarazo.
0: Okay.
2: Entonces, en ese sentido, por ejemplo, muchas mujeres dicen, oye, yo digo que estoy embarazada porque aparte de que no menstruo, pues tengo secreción por el pezón, ¿no? Y tengo salida de leche, ¿no? Lo que llamamos la galactorrea. Pero además, yo siento que mis mamas están congestionadas. Pero además, siento que ya me estoy hiperpigmentando, ¿no? O sea, que me salen las manchitas del embarazo, dichoso melasma. Fíjate, me está creciendo el abdomen. Entonces, ¿de dónde me crece el abdomen si no estoy embarazada? Y puede ser esto tan prolongado como el trastorno que tenga cada paciente, ¿no? Porque hay unas que se pueden aventar los 9 meses diciendo que están embarazadas y hasta que ellas puedan aceptar una asesoría por psicología, porque tampoco las podemos obligar a ir.
1: De hecho, pues me gustaría dejar el correo de saludmental@iste.gov.mx si llegan a tener alguna otra duda también al respecto del tema o bien alguna orientación, pues podemos responderles por correo electrónico.
0: Muchas gracias por acompañarnos en este podcast, en su espacio. Espero que se lo hayan pasado muy bien.
2: Claro que sí,
1: Sí,
2: muchas
1: muchísimas
2: gracias.
1: gracias a ti por invitarnos.
0: Para la próxima, ya vamos a buscar más temas y que nos acompañen en esta mesa de debate. Ah,
2: Claro que sí.
0: perfecto. Gracias, doctora. Gracias, Sharon. Y gracias a ustedes por escucharnos hasta este punto. De verdad que el podcast no sería nada sin ustedes. Cambia mucho el escuchar y el tener información. Y pues recuerda que la salud mental también es importante para todos hoy en día. Yo soy Génesis Zaine Silva y fue un gusto estar con ustedes. Nos vemos en un próximo episodio de Chao Issste. Adiós.
1: Adiós.

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0: Bueno, eso somos nosotros tratando de ser fotógrafos, men.
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5: Que tiene un punto muy importante.
6: Acusamos, hacemos responsable directo a Ángel Aguirre por su participación en desaparecer las evidencias, todas las evidencias que había registrado las cámaras. Refrendamos que él es el responsable.
5: Hoy arrancan los exámenes de control de los aspirantes de la licenciatura de la UNAM. Más de 45,000 aspirantes al examen ya tienen cita, ya tienen sede, ya tienen horario. Muy pocos estudiantes decidieron no repetir el examen, o poquitos, no diría muy pocos, pero sí pocos estudiantes decidieron no repetir el examen. Esta primera ronda será en León, Guanajuato. Más de 2,000 aspirantes van a arrancar la prueba hoy a las 5 de la tarde. Más adelantito iremos con el reporte hasta León, Guanajuato, y ya cada vez menos días quedan para conocer los resultados del bachillerato, que esa va a ser, de veras, creo que va a ser otro de los temas importantes para ver cómo es que se comportaron los resultados, cómo se presentan los resultados en esta nueva ocasión, si volvemos a ver lo que pasó en la licenciatura, de pues una cosa atípica de estudiantes o aspirantes con muy buenas calificaciones, y lo cual llevó al escándalo que tenemos hoy y que tiene hoy a la UNAM verdaderamente en jaque. Bueno, en más información, habló la dirigente nacional de Morena, Ariadna Montiel. Dijo que los actos anticipados de campaña que hacen pues la gran mayoría de los aspirantes a alguna de las gubernaturas, de las 17 gubernaturas que estarán en juego el año que entra, por parte del oficialismo, por parte de Morena, pues no son campañas, sino que son tareas institucionales encomendadas por la propia dirigencia del partido para informar a la ciudadanía. Dice que no se está violando la ley electoral. Yo no sé, de veras, a quién creen que engañan, pero bueno, este es Ariadna Montiel.
7: En el caso de las campañas anticipadas que tú mencionas, a ver, ¿nosotros qué estamos haciendo? Nosotros desde meses atrás venimos informando justo la actividad que vamos haciendo, los motivos de nuestra responsabilidad, las tareas que les dejamos a los compañeros, de hacer las asambleas, de informar, de entregar el periódico, ¿no? Aquí cada 8 días informamos cómo vamos con las asambleas informativas. Dijimos que esto pasa desde que la presidenta hizo este llamado a hacer informar al pueblo de México sobre la defensa de la soberanía nacional.
5: O sea, necesitan asambleas informativas porque la mañanera no es suficiente para informar, o cómo está la cosa. Pero bueno, Andy López Beltrán dio una entrevista allá en Tabasco nuevamente. Dice que esta cosa de ir casa por casa, de ir haciendo campaña, es para informar a la población sobre el riesgo que tenemos de pues ser invadidos por Estados Unidos, o que Estados Unidos tome acciones que lleven a la violación de la soberanía de México, que ¿cómo vamos a creer nosotros que es campaña política?
8: Yo creo que ellos quisieran que el gobierno estadounidense interviniera en la política mexicana. Y eso es parte de lo que estamos informando casa por casa. Que la gente se prepare y que la gente sepa que eso es un riesgo para la soberanía nacional. Es un riesgo porque es lo que está solicitando y lo que está fomentando la oposición. Ellos quieren que intervengan los estadounidenses. Nosotros no, nosotros queremos ser un país libre y soberano.
5: Dijo en esa misma entrevista Andy López Beltrán que la campaña que percibe en su contra No tiene que ver con lo que hacen ni con su ideología, sino simple y sencillamente porque es el hijo de Andrés Manuel López Obrador.
8: Obviamente el principal factor pues es que soy hijo de Andrés Manuel López Obrador, pero también es por lo que representamos. Nosotros representamos la Cuarta Transformación, representamos un proyecto, somos militantes, simpatizantes de un proyecto que cambió este país. Y pues quienes perdieron más en esa transformación pues son quienes controlan los medios de comunicación. Ese ataque viene pues principalmente de ahí. Nos tienen miedo porque le tienen miedo a la transformación.
5: Bueno, y se están dando hasta la cubeta en algunos estados para conseguir la candidatura oficial. Hay fuego amigo en el propio Morena, en muchos de los lugares que estarán en la boleta el próximo año. En Guanajuato, el senador morenista Ricardo Sheffield arremetió fuerte contra Emmanuel Reyes, su compañero de partido. Emmanuel Reyes es miembro de la Iglesia de la Luz del Mundo. Y lo que dice Sheffield es que la Luz del Mundo, que tiene dinero pues para aventar para arriba, está financiando esta que no es campaña. Esta que no es campaña, de acuerdo con los morenistas, para hacerse de la candidatura a el gobierno de Guanajuato, parte de lo que dijo el senador Sheffield.
9: Mira, no sé qué habrá fumado o qué se metió, pero para ser alcalde de León lo primero debes de ser leonés. Mínimo 5 años de residencia efectiva, y eso no lo tiene. Entonces, en realidad no sé qué pretenda. Yo creo que nomás armar un desmadre y pues gastar dinero de la Luz del Mundo, ¿no?
10: Pero ya vemos bandas de él en todos lados.
9: Y por eso, pues trae ganas de gastar dinero. No es de él, es de la Luz del Mundo.
10: Pero no han presentado que es Morena.
9: ¿Mande?
10: ¿No han presentado que es Morena?
9: Sí, está formalizado.
5: Sobre la bronca entre Alito Moreno, presidente nacional del PRI, y Morena, hay un nuevo capítulo de la telenovela el día de hoy. Esta que vamos a escuchar es nuevamente Ariadna Montiel, dirigente nacional de Morena.
11: Cada vez que una investigación alcanza a Alejandro Moreno o a su entorno, intenta presentarse como perseguido político. Es una vieja práctica del régimen de privilegios, confundir la rendición de cuentas con venganza y disfrazar la impunidad de soberanía democrática. Porque en el fondo es quererse, insisto, cubrir de impunidad ante las investigaciones y acusaciones que hay en su contra.
5: En materia de seguridad, el Departamento de Justicia de los Estados Unidos informó que arrestó a 4 presuntos operadores del cártel Jalisco Nueva Generación en la República Checa, una operación internacional que, de acuerdo con la propia acusación federal, estos individuos buscaban comprar armamento de alto poder para enviarlo a México a cambio de fentanilo y de otras drogas como la metanfetamina. El fiscal federal para el Distrito Medio de Florida, Gregory Kihi, dijo esto al respecto.
12: These 4 defendants conspired to traffic military-grade machine guns.
13: Estos 4 acusados conspiraron para traficar con ametralladoras de uso militar, lanzagranadas propulsadas por cohetes y lanzadores de morteros desde la República Checa por Estados Unidos. Los acusados querían volver a utilizar estas armas en México contra la policía mexicana, el ejército y la población. Y no puedo enfatizar esto lo suficiente, de controlar el crimen organizado en México y aterrorizar a su gente. E iban a pagar por estas armas con fentanil y metanfetamina, que estaban destinados a ser contrabandeados a Estados Unidos. Fracasaron, gracias a los esfuerzos de estas organizaciones que tengo detrás de mí. Fracasaron y se frustró lo que intentaban hacer.
5: ¿Y cómo está la situación de seguridad en las regiones aguacateras allá en Michoacán? Marco Antonio Duarte, te saludo con mucho gusto. Buen miércoles.
14: Hola, Catalano, te saludo con muchísimo gusto, al igual que a nuestro auditorio, y te informo que más de 1,500 agentes del Ejército Mexicano y de la Guardia Nacional mantienen operativos en 5 municipios productores de aguacate en el Valle Esmeralda de Michoacán, donde Estados Unidos aún mantiene la suspensión de operaciones de exportación de este fruto. La Mesa de Seguridad de Michoacán informó que los 900 soldados y 657 guardias nacionales mantienen recorridos en huertas y operativos en empresas empacadoras de aguacate de los municipios de Los Reyes, Peribán, Tinguindín, Tocumbo y Cotija. De acuerdo con Israel Vega Rodríguez, el encargado de despacho de la Fiscalía de Michoacán, fue precisamente en esta región de Los Reyes, colindante con el estado de Jalisco, donde se registraron amenazas telefónicas contra personal del Servicio de Inspección de Sanidad Animal y Vegetal del Departamento de Agricultura de los Estados Unidos. Esto tras la detención el pasado 1 de agosto de Alfonso Fernández Magallón, alias Poncho La Quiringua, máximo líder del Cártel de Los Reyes, acusado de extorsionar a aguacateros y empacadores de esos 5 municipios, y por quien el gobierno de Estados Unidos ofreció una recompensa de hasta $5 millones. Si te parece, escuchemos parte de lo que dijo el fiscal Israel Vega.
5: Adelante, Marco.
15: Lo que se tiene de información es que efectivamente tras la detención de este líder delincuencial conocido como Poncho La Quiringua, es que se desató una serie de llamadas hacia diferentes empresarios aguacateros, hicieron de conocimiento las autoridades estadounidenses que recibieron estas amenazas. No se ha confirmado si las amenazas efectivamente se hicieron desde la parte del crimen organizado o si fue por parte de algunos oportunistas, lo cual es generar una alerta generalizada en la región.
14: Hace 8 días, Estados Unidos suspendió las inspecciones del aguacate en Michoacán, interrumpiendo así los procesos de exportación del fruto a ese país. Sin embargo, el pasado viernes, el gobierno norteamericano autorizó el reinicio de las inspecciones en los municipios de Tancítaro, Tacámbaro, Uruapan y en algunos ubicados en el corredor Morelia-Pátzcuaro, no así en los 5 municipios ubicados en el Valle Esmeralda de Michoacán. Finalmente, Ana, te informo que será en punto de las 9 de la mañana cuando el gobernador morenista de Michoacán, Alfredo Ramírez Bedoya, dé una conferencia de prensa acompañado de su gabinete de seguridad para conocer los avances de estos operativos federales en las zonas aguacateras aquí en Michoacán. Ana, este es el reporte.
5: Muchísimas gracias, Marco. Estamos en contacto, por supuesto, y atentos a lo que ocurra con esta conferencia de prensa. Gracias, Marco.
14: Seguiremos al pendiente. Muy buen día.
5: Muy buen día. Entonces, pues claro, no se ha compuesto la situación en toda la región aguacatera. Hay municipios en donde simple y sencillamente no están dadas las condiciones de seguridad para que se reanude el tema de las inspecciones de los funcionarios estadounidenses. Y ojo, porque a ver, aquí hay un tema de discrepancia entre lo que dijo originalmente Omar García Harfuch, secretario de Seguridad Federal, de lo que originó este paro de labores de los estadounidenses y lo que dijo el vicefiscal michoacano Israel Vega, mientras que el secretario Omar García Harfuch dijo que solo había sido una alerta. El vicefiscal de Michoacán sí dijo que se trató de una amenaza a la actividad, a las personas de los propios inspectores. Pues esta discrepancia vamos a escuchar.
15: Tras la detención de este líder delincuencial conocido como Poncho La Quiringua, es que se desató una serie de llamadas hacia diferentes empresarios aguacateros que hicieron de conocimiento las autoridades estadounidenses que recibieron estas amenazas.
16: No fue una amenaza, fueron alertas que recibió la embajada de Estados Unidos y que nosotros atendimos. No fue una amenaza directa hacia ellos. Fue información obtenida por la embajada que nos compartió. Deciden poner una alerta, se hizo una mesa de trabajo en la embajada y prácticamente se reanudó a la brevedad posible.
5: Sobre el edificio que se derrumbó aquí en la Ciudad de México el día de ayer, cerca de la lateral de Viaducto Miguel Alemán, había 15 trabajadores ahí. Afortunadamente no hubo personas atrapadas, no hubo personas que hubieran sufrido algún tipo de lesión a raíz de esta edificación que se vino abajo. Estaba en proceso de demolición, esto es en la colonia Escandón, en la Miguel Hidalgo, y pues surgen muchas preguntas sobre lo que pasó ahí, pero también sobre cuántos edificios están en estas condiciones en la Ciudad de México, ¿no? Creo que habría que preguntárselo y al ratito se lo preguntaremos a la secretaria de Protección Civil aquí de la ciudad, Miriam Ursúa, que por lo pronto así fue como informó sobre este derrumbe.
17: Hemos estado revisando si acaso tenían estudio de riesgo de demolición. Efectivamente sí lo tienen. Ha quedado esto en manos del fiscal para que sus peritos determinen cuál fue la falla de no seguir algún tipo de protocolo que el propio estudio decía que tenían que seguir. No tenemos fallecidos, no tenemos heridos, afortunadamente. Hubo alguna afectación al exterior, un automóvil y un motociclista.
5: El coordinador general del C5 aquí en la Ciudad de México, Salvador Guerrero Chiprés, fue víctima ayer por la tarde de un intento de asalto, además pues muy violento porque hubo hasta disparos Sus escoltas reaccionaron, un grupo de sujetos intentó interceptar el vehículo en el que viajaba Guerrero Chiprés. Policías de la Ciudad de México finalmente lograron detener a un hombre de 24 años, y bueno, pues ahí está, ahora sí que hasta el encargado del C5, víctima de un asalto violento, un intento de asalto violento. En asuntos económicos, la coordinadora del área de Acción Ciudadana frente a la Pobreza, Ana Paulina González, advirtió que el ritmo actual de la economía del país tomaría 40 años revertir las barreras laborales que enfrentan hoy las y los jóvenes para insertarse en la economía nacional. Es parte de lo que dijo.
18: Hay 30.7 millones de jóvenes de 15 a 29 años. Son 14.9 millones de personas jóvenes que viven en pobreza, exclusión y precariedad. En los últimos 4 años, el número de jóvenes que están en esta situación se redujo apenas 1.5 millones. Y si en el país mantuviéramos este ritmo de ir reduciendo el número de jóvenes que tienen bastantes barreras estructurales, nos tomaría 40 años, 2 generaciones completas, lograr que se reduzca. Una persona joven que hoy tiene 20 años estaría cerca de cumplir 60 antes de que el país logre justo revertir esta situación. Por un lado es la informalidad y por el otro lado la exclusión. 9.2 millones de personas jóvenes, 60% de las personas jóvenes que trabajan lo hacen en trabajos informales. 68% tienen un trabajo estable, pero también el 64% tienen un trabajo informal, 28% que tienen jornadas excesivas de más de 45 horas, 18% que reportan no tener ingreso, puede que estén haciendo trabajos para ayudar a su familia o que reciban algún pago en especie, y por supuesto, 65% de estas personas jóvenes ocupadas no tiene seguro social. Y aquí está justo la clave, realmente un trabajo formal que les dé todos los derechos.
5: Ojo, hay un tema que es importante y potencialmente pues grave para la aviación comercial mexicana. De nueva cuenta está en la mira de los Estados Unidos, con riesgo de ser otra vez degradada a categoría 2. La Agencia Federal de Aviación Civil confirmó que esta semana la Administración Federal de Aviación de los Estados Unidos va a realizar el Programa Internacional de Evaluación de la Seguridad Aérea a la Autoridad Aeronáutica Mexicana. En caso de no solventar esta revisión, como lo que sucedió en mayo del 2021, se corre el riesgo de que nuevamente sea degradada la aviación mexicana civil comercial a categoría 2 por parte de las autoridades de los Estados Unidos. Hay que recordar que hubo esta degradación en mayo del 2021. Nos dijeron que se iba a tardar unos días en solventarse pues los comentarios y los apuntes que habían hecho las autoridades estadounidenses. Y pues, ¿cuál? Un par de semanas, fueron 2 años más o menos de que estuvo en categoría 2 hasta que en septiembre del 2023 finalmente México logró recuperar la categoría 1. Vamos a estar atentos, por supuesto, a lo que ocurra en esta nueva evaluación. Hay ya en información internacional nuevo corte de caja con respecto a lo que pasó en Colombia, el sismo en Colombia. Se elevó a 250 el número de personas muertas después del terremoto. El reporte indica además más de 2.500 personas heridas. Este es el presidente Abelardo de la Espireia.
19: En este momento, aquí en la sede de la UNGRD en Bogotá, estoy firmando el decreto a través del cual se declara el desastre de carácter nacional. Me encuentro acompañado por el secretario jurídico de la presidencia y el señor ministro de Hacienda. Este instrumento jurídico nos va a permitir atender la tragedia de la mejor manera.
5: Y la Brigada de Topos Azteca, los topos mexicanos, ya están en la ciudad de Cali para sumarse a las labores de rescate. Así les dio la bienvenida el diputado del Valle del Cauca, Esteban Oliveros.
20: Bienvenido, no me ha presentado Esteban Oliveros, y bueno, gracias por estar acá. Elevan de nuevo nuestra esperanza. Sé que van a enseñarnos mucho y también a darnos luz, sobre todo a la vida de personas que hoy todavía pueden estar necesitando. Fue difícil lograr la migración. Se hizo llamadas todo el día, correos electrónicos. El senador Duvalier tuvo que mover muchas cosas porque había mucha resistencia, pero lo importante es que ya están acá. La tonelada inicial que también mandó BAFA ya se recibió con alimentación.

0: Esto bajo la hipótesis de que el servidor público ocultó información relacionada con el caso Ayotzinapa. Durante la continuación de la audiencia inicial, la cual se extendió por espacio de 14 horas, Mario Elizondo Martínez, juez de control con residencia en el penal del Altiplano, ratificó la medida cautelar de prisión preventiva que le impuso el pasado viernes al político guerrerense y dio un plazo de 4 meses para el cierre de la investigación complementaria. Esta acusación, Ana, contra Aguirre Rivero derivó de la declaración que hizo ante la Fiscalía General de la República Blanca María del Rocío Estrada Ortega, exvisitadora del Tribunal Superior de Justicia de Guerrero, quien aseguró que el 29 de octubre de 2014, a las 20:30 horas, entregó en Chilpancingo al entonces gobernador los videos grabados por las dos cámaras del Palacio de Justicia de Iguala, las cuales habría ordenado destruir. Para desvirtuar esos señalamientos, la defensa del exmandatario presentó 31 datos de prueba, entre ellas dos testimonios. El primero fue el de Felipe Martín Ornelas Rebollo, excoordinador de Seguridad y Transporte Aéreo, quien relató que ese día trasladó a Ángel Aguirre a la Ciudad de México para que sostuviera una reunión privada con Miguel Ángel Osorio Chong, entonces secretario de Gobernación. Mencionó que el encuentro se llevó a cabo a las 18 horas en Rubén Darío 281, esquina con Arquímedes, en la colonia Polanco, y concluyó minutos después de las 7 de la noche. Después de esta reunión, relató, viajaron por tierra hasta Chilpancingo, a donde llegaron alrededor de las 11 de la noche. Esa noche, Aguirre Rivero pernoctó en la Casa Guerrero, donde ya no recibió a nadie. El otro testimonio fue el de Jesús Martínez Garmelo, exsecretario de Gobierno, quien aseguró que Lambertina Galeana, presidenta del Tribunal de Superior de Justicia, y Blanca Estrada nunca participaron en las reuniones de seguridad. Sin embargo, Ana, el juez no avaló ninguno de estos datos de prueba y determinó vincular a proceso a Ángel Aguirre. Guillermo Barradas, abogado del exmandatario, informó que apelarán esta resolución, la cual dijo, pues demuestra la fragilidad del sistema de justicia. Escuchemos.
1: Es una pena, es una lástima ver la fragilidad del sistema de justicia actualmente que estamos viviendo. Ustedes presenciaron esta ardua audiencia en la que se desahogaron pruebas que demostraron una reunión de alto nivel en la que se encontraba el señor Aguirre en el momento en el que supuestamente le entregaron los videos que supuestamente mandó a destruir. La fiscalía incluso en su desesperación pretendió ofrecer una geolocalización de un celular que ni siquiera era del señor Aguirre y que ni siquiera demostraba que estaba en Chilpancingo ese número. Apelaremos y haremos un esfuerzo por tratar de demostrar plenamente su inocencia.
0: En esta audiencia, Ana, estuvieron presentes 13 padres de los estudiantes normalistas, quienes aseguraron que Ángel Aguirre sí tiene responsabilidad en la desaparición de sus hijos, como lo señaló Clemente Rodríguez Moreno, padre de Cristian Rodríguez de Lumbre. Escuchemos.
2: A ver.
3: Ángel Aguirre Rivero, lo digo con todas sus letras, él es culpable por omisión o por el que sea, videos que sí estuvieron, o sea, videos que los tenía Lambertina, donde menciona que sí le entregaron videos a Ángel Aguirre Rivero, que tuvieron reuniones aquí en la Ciudad de México con de Osorio Chong, Peña Nieto no se le ha tocado, así como él, hay funcionarios que estuvieron en coordinación con Ángel Aguirre Rivero, ¿sí? Osorio Chong, Iñaki Blanco, Lambertina, funcionarios públicos que estuvieron presentes o se estaban dando cuenta de qué es lo que estaba pasando en Iguala.
0: Rodríguez Moreno externó su optimismo al señalar que aunque sea lenta, las investigaciones avanzan, por lo que se pronunció a favor de mantener la Comisión para la Verdad y Acceso a la Justicia del caso Ayotzinapa. Ana, el reporte que tengo.
4: Muchas gracias. Gracias, René.
0: Muy buenos días.
4: Te mando un abrazo, muy buenos días. Nos vamos hasta Washington. José Díaz Briseño, tú traes información sobre este arresto de 4 presuntos operadores del cártel Jalisco Nueva Generación en la República Checa, uno de los cuales, por cierto, es sobrino de, pues, el liderazgo del cártel Jalisco Nueva Generación, del famoso jardinero. Es un joven de 23 años, uno de los arrestados allá en la República Checa. Platícanos la historia, José, me da gusto saludarte, buen día.
5: Buenos días, Ana Francisca, saludos desde Washington. Así es, un capítulo otra vez sacado de una especie de película de espías y policías que concluyó en junio pasado con esta con este arresto después de una operación que llevó meses y en la cual el Departamento de Justicia pues concluyó con este arresto de 4 operadores del cártel Jalisco Nueva Generación en la República Checa que buscaban comprar armamento de alto poder para su uso en México.

0: Esto fue revelado en una acusación que data de junio, pero que apenas ayer se hizo pública en la Fiscalía Federal por el Distrito Centro de Florida, y ahí se le fincaron cargos de narcoterrorismo, narcotráfico y tráfico de armas a Edgar Alejandro López Velasco, Noé Díaz Jiménez, Leobardo Gagiola López, y quien decías tú, el ahijado del jardinero, sí, Audías Flores Silva, quien era el jefe regional del Cártel Jalisco Nueva Generación en una zona de Nayarit, José Miguel Alvarado López Morales, perdón. Todos ellos habían llegado a la República Checa el 11 de junio e inmediatamente después, al 10 de junio llegaron y el 11 de junio fueron arrestados en una ciudad que se desconoce de ese país, cuando aparentemente se habían reunido con un objetivo que les iba a enseñar armas que podían ser suministradas a México para sus actividades. Pero escuchemos directamente la voz de Gregory Kehoe, el fiscal federal por el Distrito Centro de Florida, donde se fincaron los cargos.
1: A ver.
2: These four defendants conspired to traffic military-grade.
1: Estos cuatro acusados conspiraron para traficar ametralladoras de grado militar, lanzagranadas portátiles y lanzadores de morteros desde la República Checa a México a través de Estados Unidos. Los acusados querían usar estas armas en México contra la policía, los militares y la población mexicana en sus intentos. Y no puedo enfatizar esto lo suficiente, de controlar el crimen organizado en México y aterrorizar a su pueblo.
0: También se conoció a partir de esta comparecencia de las autoridades estadounidenses justamente la destrucción del 12 de junio de un narcolaboratorio en Zapopan correspondió a parte de esta operación que inició desde febrero, justo al mismo tiempo en el que ocurría este operativo de las Fuerzas Armadas en Jalisco, en el que murió el que era hasta entonces el jefe máximo del cártel Jalisco Nueva Generación, el señor Cervantes Oseguera, alias El Mencho. Hay que decir, Ana Francisca, que hay esta operación que se dio a conocer ayer no informa sobre si existió algún informante o algún agente estadounidense en la República Checa que pudiera haber sido el gancho para conectar a estos traficantes con esta presunta operación de tráfico de armas que eventualmente, como decía el fiscal, sería pagada con droga que sería entregada en Estados Unidos por estos operadores. Pero se dice específicamente que Gagiola López, alias Vado, había sido el contacto entre el cártel Jalisco y este objetivo que no fue dado a conocer. Hay una cosa interesante, Ana Francisca, que nos da a conocer este caso,
1: sí,
0: es que a pesar de lo que comúnmente se percibe en México como una tensión fuertísima entre las autoridades de México y Estados Unidos,
1: sí,
0: en el tema de combate al narcotráfico, en realidad esto está ocurriendo de manera intensa, al menos con una parte del gabinete mexicano, pues el gobierno de Estados Unidos agradeció a la Secretaría de Seguridad Ciudadana y a la Secretaría de Marina por su colaboración. Todos estos arrestos, Ana Francisca, están ocurriendo incluso después de que en abril se diera a conocer esta acusación histórica en contra de 10 funcionarios de Sinaloa por presuntamente colaborar con el cártel de Sinaloa, justamente, y nos muestra justamente cómo no necesariamente la colaboración está totalmente separada. Por el contrario, hay,
1: sí,
0: colaboración muy de cerca en un caso sumamente sensible que incluyó diversos países. Dos de estos individuos que fueron arrestados en la República Checa en junio ya fueron trasladados a Estados Unidos y se espera la extradición de otros dos en los próximos días, Ana Francisca.
1: Estaremos platicándolo. Gracias, José.
0: Hasta luego.
1: Hasta luego. Muy buenos días. Por cierto, hay un nuevo audio de Marina del Pilar, la gobernadora de Baja California, en donde es el cuarto audio que se ha revelado de estas conversaciones que empezaron, y dice Marina del Pilar, pues yo no tengo nada que esconder, yo nada más quiero recuperar mi visa. En realidad, este audio los otros también, pero es verdaderamente enfático y revelador en términos de que hay algo mucho más profundo que la recuperación de la visa, que hay quizá una acusación o una investigación en contra de la propia gobernadora de Baja California, en donde
3: lo que se escucha es básicamente que se le da una última oportunidad a Marina del Pilar para pues negociar con los Estados Unidos. Se habla incluso de una, hablan de una última oportunidad, hablan de una carta de acuerdo que pudiera firmar Marina del Pilar, porque dicen los intermediarios que han perdido el tiempo y que el tiempo se está agotando para la negociación que pudiera llevar a cabo Marina del Pilar. Vamos a estar hablando sobre este tema un poquito más adelante, porque bueno, la cantidad de evidencia sobre el caso de Marina del Pilar y la negativa de ella de que hay algún tipo de responsabilidad de su parte, pues cada vez se desmorona más. Y eso no hay más que escuchar los propios audios que han sido reconocidos por la gobernadora, que ha puesto como pretexto que son audios filtrados, pero no le ha entrado al contenido y al fondo del asunto, que es lo que realmente importa, que es esta acusación y esta clarísima intención de la propia gobernadora de solucionar de alguna forma esta situación. Las 7 de la mañana con 33 minutos.

0: estados. Sinaloa.
1: Este martes, un grupo de hombres armados irrumpió en un domicilio del fraccionamiento Santa Rocío en Culiacán para privar de la libertad a María de Los Ángeles N., de 35 años, trabajadora del área de seguridad del centro penitenciario de Aguaruto. Horas después de haber sido reportada como desaparecida, la Secretaría de Seguridad Pública Estatal informó del hallazgo del cuerpo sin vida de una mujer con huellas de violencia, cuyas características coinciden con los de la víctima en una zona rural al sur de la ciudad. En más información del estado, autoridades dieron a conocer la detención de al menos 10 presuntos integrantes del Cártel del Pacífico, entre los que figuran 7 colombianos y 3 mexicanos. La captura fue realizada el pasado 10 de agosto durante un operativo conjunto de fuerzas federales y estatales en el municipio de La Concordia. A los detenidos les fueron aseguradas armas largas, cargadores, cartuchos de distintos calibres, sustancias ilícitas, equipo táctico y un inmueble presuntamente utilizado como casa de seguridad.
0: Veracruz.
1: Un conductor de un tráiler fue asesinado a balazos la madrugada de este martes, tras ser asaltado en la carretera Nuevo Teapa-Cosoleacaque. El chofer herido logró llegar a una zona de comedores en Ixhoatlán del Sureste para pedir ayuda, pero murió al descender de la unidad. Por su parte, el presidente de la Asociación Nacional de Transportistas, David Esteves, confirmó el deceso y advirtió que aunque han disminuido los robos a camiones de carga, continúan los ataques a transportistas, por lo que pidió atender el problema.
0: Quintana Roo.
1: La Comisión Federal para la Protección contra Riesgos Sanitarios descartó la presencia del parásito Cyclospora en 16 hoteles de la Riviera Maya. Esto luego del aviso de viaje emitido por el Reino Unido tras un incremento de casos de la diarrea explosiva en viajeros con antecedentes de estancias en hoteles de esta región. Tras realizar pruebas en muestras de alimentos y agua, Cofepris informó que los hoteles cumplen con las condiciones sanitarias y no representan un riesgo por este parásito para los turistas. Con información de Ley de Batalla, le saluda Alejandro Alcántara.
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1: Eddie Chabot, buen día, ¿cómo estás?
2: Ana Francisca, qué gusto saludarte. Pues sigo esperando que ya acabe, por favor, la Leagues Cup, porque no solo ya quiero volver a ver los partidos de Liga MX entre equipos mexicanos, sino porque seguimos dando pena en la mayoría de estos juegos.
1: No.
2: Ayer yo esperaba que los Pumas tuvieran pues algo de decencia y se fueran con la cara en alto, ya estaban eliminados. Empataron con el Columbus Crew y luego perdieron en penales, donde además el Memote falla su tiro. Y lo digo nada más porque pues me trae esos recuerdos de cómo Javier Aguirre creyó que iba a ser la respuesta a poderle ganar.
1: No nos eches limón en la herida, Eddie. Ya pasó.
2: La echó él ayer con el penal,
1: pues sí.
2: Que nos lo recordó. Los Pumas se van con un solo puntito de este torneo. Ojalá y cambien las cosas en el torneo local. Venían a ganarlo y no pudieron ni ganar ni un partido. El Atlas ganó, pero ya estaba eliminado. El Atlante perdió, pero también ya no tenía mucho que hacer. Miguel Herrera no estuvo en el banquillo, expulsado 2 partidos después de que se fuera con la tarjeta roja en el partido anterior. Pachuca ganó 1-0 a Charlotte, que tampoco sirve de mucho. Lo importante quizás es que Juárez fue goleado por el Real Salt Lake, y esto hace que estén prácticamente eliminados. Tenían 6 puntos de 6, el pase casi pues en bandeja de plata, y con esta derrota pues tienen amplias posibilidades de quedarse fuera. Y los Tigres, que increíblemente podríamos decir que se acabó una era, empatan otra vez, empataron los 3 partidos, los 3 los ganaron en penales, esta vez sobre el Vancouver Whitecaps de Thomas Müller. Lo sorprendente es que expulsaron a Diego Lainez por decirle al árbitro que si la MLS tenía que ganar este torneo, ¿por qué estaba arbitrando así? Y a Nahuel Guzmán por empujar al árbitro en el minuto 90, el portero de Tigres, conocido por sus polémicas, pues también fue, empujó al árbitro y se llevó la tarjeta roja. A ver cuántos partidos de suspensión le dan, porque pues no es la primera vez que le sucede, va saliendo de una suspensión también de 7 juegos en CONCACHAMPIONS. A ver qué pasa con el portero de Tigres. Y esto hace que prácticamente América y Cruz Azul tengan su lugar asegurado ya en la siguiente ronda. Hoy León a las 5:30 va a enfrentarse al Inter de Miami de Lionel Messi, a ver si juega. Obviamente sabemos que falleció su padre esta semana.
1: Sí.
2: León tiene la posibilidad de avanzar si gana, asegura su pase, así que un partido importante. Y de los 7 partidos que tenemos hoy, yo les diría que los otros 2 importantes es Monterrey-Nashville a las 6:00 p.m. y Toluca-Dallas a las 8:00, porque estos son los 2 equipos mexicanos que aún se pueden meter y dejar fuera ya sea a Juárez o al propio León en caso de perder con el Inter de Miami. Esos serían los partidos pues más importantes del día de hoy en la Leagues Cup. Y además, para ya irnos saboreando un poco el regreso del fútbol europeo que llega este fin de semana, hoy a la 1:00 p.m. tenemos al Paris Saint-Germain frente al Aston Villa desde Salzburgo en la Supercopa de la UEFA, el campeón de la Champions contra el campeón de la Europa League.
1: Ajá.
2: Para disfrutar un poco ya de fútbol europeo.
1: Bueno, pues estamos en al habla, mi querido Eddie. Pasa un lindo día. Buen miércoles.
2: Seguro que sí, Ana Francisca. Un fuerte abrazo y nos escuchamos el día de mañana.
1: Las 7:42.
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1: Pocos temas tan importantes a discusión hoy como el tema del derecho de las audiencias, el tema de la libertad de expresión, el tema de en dónde terminan o comienzan los controles del Estado, de cualquier gobierno, sobre pues, la libertad de las personas para opinar y para decir lo que consideran que es importante poner sobre la mesa para los temas de debate público. Y estamos a 10 días ya de que concluya la consulta pública de la Comisión Reguladora de Telecomunicaciones sobre estos lineamientos generales para la protección de los derechos de las audiencias. Bastante participación, la verdad, más de 2,000 comentarios ciudadanos, digamos, o de personas expertas que han leído la iniciativa de los lineamientos y han dicho, a ver, yo tengo algo que decir al respecto. Y aquí la pregunta de fondo es, ¿tenemos unos lineamientos que protejan verdaderamente los derechos de las audiencias, pero que también conserven, protejan y valoren la libertad de expresión de las personas? ¿Cómo está este tema? La presidenta ya dijo que está abierta un poco a revisar algunas de los elementos de los propios lineamientos que han levantado más ámpulas, pero no sé si esto sea suficiente. Querida Irene Levy, me da siempre mucho gusto conversar contigo, abogada, columnista del Universal, siempre te leemos, por supuesto. ¿Cómo estás, Irene?
3: Querida Ana Francisca, muy buenos días. El gusto es mío y bueno, primero que nada te deseo muchísima suerte en este nuevo horario, gracias, en este espacio para ti. Estaremos como siempre escuchándote.
1: Muchísimas gracias, Irene. ¿Cómo lo estás viendo? ¿Hay un riesgo real? ¿De qué tamaño es ese riesgo? Si juntas estos lineamientos con otras cosas que han estado pasando en el país los últimos años, ¿en dónde estamos parados, Irene?
3: Mira, es muy importante la introducción que acabas de dar, porque efectivamente la pregunta es ¿dónde trazamos la línea entre dos derechos que se pisan o se podrían pisar y que a veces entran en conflicto, como son los derechos de las audiencias, derechos que tienen que ver con tener información veraz, plural, diversa, con contar con información pues que se apegue a la verdad y que no esté distorsionada por ejemplo, publicidad presentada como información, que también pues haya estos derechos de las audiencias con discapacidades, etcétera. Es una larga lista. Y sí, por el otro lado, el otro derecho, y que es igual de importante, que se trata de la libertad de expresión, la libertad de ser y decir lo que se quiera. Claro. Y bueno, estos dos derechos se pueden, entran en conflicto, Ana Francisca, sí, y claro, el punto es dónde ponemos la línea, y tú lo has dicho muy bien, el contexto importa mucho. Estamos ante un contexto en el que la presidencia de la República, desde el presidente López Obrador, pues han dedicado siempre un tramo de la mañanera diariamente a pues señalar periodistas que siempre son críticos, o más bien siempre periodistas críticos. Sí. Hay pues incluso programas dedicados, ahora tenemos un programa dedicado a eso que se llama Derecho de Réplica, que curiosamente no tiene nada que ver con el derecho de réplica, porque así no está definido en la ley, sino más bien es un programa diseñado para señalar y denostar medios y periodistas siempre. Lo que se pasa ahí son cuestiones críticas al oficialismo, y los medios públicos es otro tema también importante. Entonces, hoy por hoy estamos ante un proyecto de lineamientos de las audiencias, y debo decir necesario, porque sí se requieren derechos de las audiencias y sus mecanismos de defensa, que hoy por hoy están en la ley, pero no existe el desglose, el detalle para llevarlos a cabo. Y entonces, pues tenemos este proyecto que, debo decir, pues se les pasó un poquito la mano en cuanto, pues sí, se les pasó un poquito la mano en cuanto a las facultades que se arroga la propia Comisión Reguladora de Telecomunicaciones, que ahora es un órgano gubernamental ya no autónomo, y que pues dado el contexto político sí llega a preocupar y a levantar las cejas en muchos de nosotros que somos defensores de las audiencias, y desde luego en otros que nunca han querido que se regulen los derechos de las audiencias.
1: ¿Le ves voluntad a este gobierno de...? Es que otra vez yo regreso al contexto. El contexto importa. La desaparición de los organismos autónomos, en este caso, por supuesto, el que implicaba la regulación de este particular sector, bueno, pues ya no es autónomo. El tema del poder judicial, los jueces a modo. O sea, todo eso va importando, y por eso es... pues tan delicado lo que se plantea hoy. Yo no le veo voluntad al gobierno, pero me interesa tu punto de vista. Yo no le veo voluntad al gobierno de crear una ley o unos lineamientos que vayan precisamente para proteger el tema de las audiencias sin pisar la libertad de expresión. Y en México tenemos una larguísima historia. O sea, digamos, la 4T no es lo único, digamos, lo único que ha, o el único movimiento que ha implicado serios problemas para la libertad de expresión desde hace muchísimas décadas. Eso sucede, pero pues ya estábamos en otro lugar, ¿no? Ya estábamos en otro lugar parados, quiero decir, Irene.
3: Sí, habíamos avanzado, porque cuando hablamos de libertad de expresión y de derechos de las audiencias, hablamos de democracia. Uh-huh. Y bueno, pues en este punto la presidenta ha dicho que habrá modificaciones a los lineamientos, que no se trata, nadie quiere ser autoritario, que esto no se trata de censura, y pareciera, Ana Francisca, auditorio, que es un poco el modus operandi de la presidenta Sheinbaum. Mira, recuerda tú cuando el año pasado se da a conocer el proyecto de ley en materia de telecomunicaciones y radiodifusión, que es nuevo y que se aprobó en julio del año pasado, y que venía un articulito, el 109 famoso, que bloqueaba las plataformas digitales cuando había ciertas condiciones. Y esto causó un enorme escándalo, bloqueo de plataformas, censura, la ley Mordaza, ya venía toda esta campaña. Y la presidenta salió y dijo, no se preocupen, eso se va a quitar, y lo quitó. Me pregunto yo si no es lo mismo, es decir, emiten un documento con muchísimas cosas o con algunas cosas que se les pasa la mano, y luego sale la presidenta en este tono conciliador y de escuchar a los demás y dice, no, a ver, tranquilos, todo esto que ustedes están viendo como ley Mordaza y censura se va a quitar. Entonces yo me pregunto, entonces si se va a quitar, ¿para qué lo ponen? ¿Por qué lo ponen desde el inicio?
1: Pues le están tanteando el agua, no sé.
3: Pues mira, me parece que es esta cuestión de poner 20 cosas graves o duras para quitar 10 y salir muy bien librado y decir, bueno, la presidenta escucha, la presidenta nos da la posibilidad de modificar los lineamientos, no hay autoritarismo, etcétera, etcétera. Vamos a ver qué tanto modifican. Yo sí creo que va a haber modificaciones. ¿Cómo va a procesar la Comisión Reguladora más de 2,000? Y yo te diría que vamos a llegar a mucho más, porque mucha de la gente, por ejemplo, yo no he mandado mis comentarios y lo voy a hacer.
1: Debes de tener una Biblia, Irene.
3: No tanto, hay que tratar de ser muy concisos. Ajá. Pero efectivamente lo que hay que hacer, lo que mucha gente va a hacer es pues esperarse un poco, procesar, ver qué pasa en la arena pública que se está discutiendo para mandar comentarios. Entonces yo creo que esto van a ser 3,000, 4,000, yo no sé cuánto lleguemos, pero ¿cómo se van a procesar? Me pregunto yo también si va a haber algún tipo de balance de los comentarios que se dieron. En fin, falta mucho por ver, pero sí me preocupa que si no quieren ser autoritarios o si no quieren censurar, ¿por qué emiten este tipo de cosas de saque? ¿Por qué no mejor hacen un proyecto de lineamientos desde el inicio que no viole la ley? ¿Por qué entonces salir después a modificarlo como si no se dieran cuenta? Esa es mi preocupación. Tiene cosas muy buenas este proyecto, hay que decirlo, que se deben conservar, pero hay otras que sí rayan en la preocupación, porque sí hay muchas facultades por parte de la Comisión, Ana Francisca, que no están en la ley. Hay procesos donde, bueno, la autorregulación de los medios pues ya cede ante la decisión de los órganos reguladores, en este caso la Comisión, sanciones que no están en la ley, palabras subjetivas que califican a la información como el que tenga que estar dentro de un contexto, eso no está en la ley, pero lo ponen en los lineamientos, en fin, una serie de cuestiones que se deben corregir, ya no nada más porque se pisa la libertad de expresión, sino también por legalidad y porque tienen que ser constitucionales. Y así como están...
1: Pequeño detalle, Irene, ¿no?
3: Pequeño detalle, tienen que modificarlo. Y te repito, creo que hay cosas buenas, creo que está bien que haya alineamientos de las audiencias. Sí. Creo que también, en mi opinión, faltó que fuera la propia Comisión Reguladora la que saliera a presentar estos lineamientos para defender su autonomía técnica y no la consejera jurídica de la presidencia, Luisa Alcalde, porque pues esto, el mensaje que manda es que esto se aleja de lo técnico pues más político, ¿no? Hay que ver todo el contexto y repito, este contexto de denostaciones a los críticos me parece que tendría que terminar, y es que se quiere realmente una defensa de la libertad de expresión, este programa de derecho de réplica tendría que terminar, este gran oficialismo dentro de los medios públicos tendría que terminar, si es que realmente queremos defender los derechos de las audiencias.
1: Pura propaganda, Irene, pura propaganda. Los medios públicos se han convertido en pura propaganda de la 4T.
3: Son medios oficialistas, y la verdad yo me pregunto, ¿qué no tenemos las audiencias también como derecho, el derecho a tener medios públicos imparciales que presenten todas las voces, me parece que es uno de los derechos de las audiencias que tendría que incorporarse, no nada más en los textos, sino también en la realidad. Y nos falta también esa parte de la cual pues no se dice mucho. Y bueno, pues como te digo, es el punto de vista de este gobierno que le lastima la crítica, ¿no?
1: Irene Levy, muchas gracias. Te mando un abrazo.
3: Otro para ti y a la orden, como siempre querida Ana Francisca.
1: Gracias, qué lástima, ¿no? Que la oportunidad perdida, en lugar de marcar y los lineamientos que tendrían y que pueden garantizar efectivamente que la gente reciba la información que necesita para tomar decisiones, para forjarse un criterio propio, para tomar posiciones, estén concentrados en ver cómo pueden limitar que las personas que tenemos el privilegio de estar frente a un micrófono o tener una columna en un periódico o cualquier medio de comunicación en cualquiera de las plataformas, pues no les resultemos incómodos, ¿no? O sea, habiendo esa oportunidad, toman el camino que han tomado, pero que han tomado desde la reforma al Poder Judicial, desde la desaparición de los organismos autónomos, desde la captura de las instituciones electorales, y ahí va, ¿no? Es un caminito que va marcando pues un contexto general en donde se dan ahora estos lineamientos. Veremos en qué termina este asunto, pero la cosa no pinta bien. Las 7:55 a.m.
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1: Y esta es la agenda global esta mañana con Leire Batalla.
4: Vámonos con la información internacional más relevante. ICE sube el voltaje y también las alertas. En Estados Unidos, la polémica por los operativos migratorios de ICE podrían escalar con una nueva herramienta para someter a los detenidos: guantes capaces de producir descargas eléctricas. Nuestra corresponsal, Patti Estrada, nos tiene toda la información.
5: Leire, buenos días. El Departamento de Inmigración y Seguridad Fronteriza, o ICE por sus siglas en inglés, se alista para dotar a sus agentes con una nueva herramienta: guantes capaces de producir dolorosas descargas eléctricas para ser utilizados a la hora de detención de indocumentados y someterlos en caso de que se opongan a un arresto. La dependencia federal planea una inversión de entre 10 a 20 millones de dólares para compra de estos dispositivos. Serían como guante de trabajo normal y se activarían con un switch para provocar la descarga eléctrica. La orden de compra para un contrato sin licitación podría publicarse tan pronto como este viernes, según reporte de prensa asociada. Una empresa en Lexington, Kentucky, estaría a cargo de la fabricación. La noticia ya levantó preocupación de organizaciones pro derechos civiles. Hasta aquí el reporte.
4: El fabricante Compliant Technologies advierte que estos guantes comercializados como dispositivos portátiles de desescalada no deben utilizarse como castigo ni en personas consideradas de alto riesgo, como niños, mujeres embarazadas, personas mayores o con discapacidad. El manual limita su uso a 2 guantes por persona y a un máximo de 15 segundos en determinados casos. Además, los agentes deben certificarse y renovar su capacitación cada 2 años. Sin embargo, algunos especialistas cuestionan si el público puede confiar en un uso adecuado de estos dispositivos, y la preocupación está justificada. En los últimos tiroteos mortales de ICE contra inmigrantes se repiten circunstancias que familiares y abogados de víctimas han calificado como un patrón. Entre los casos más recientes están los del colombiano Johan Sebastián Durán y el mexicano Lorenzo Salgado Araujo. En varios episodios, el Departamento de Seguridad Nacional ha sostenido que las víctimas representaban una amenaza para los agentes, pero videos, testimonios y otras evidencias han puesto en duda parte de esas versiones. Y pese a las similitudes entre los casos, ninguno de los agentes involucrados ha enfrentado acusaciones judiciales. Un conflicto, varios frentes abiertos y ni una salida a la vista. Estados Unidos informó que sus fuerzas dispararon contra un buque con bandera panameña en el Golfo de Omán, al que acusó de intentar evadir el bloqueo sobre los puertos iraníes. Mientras tanto, en el Mar Rojo, los hutíes de Yemen, respaldados por Irán, atacaron un buque comercial en el estrecho de Bab al-Mandeb, dejando 6 muertos. 2 episodios que confirman que el conflicto se está desbordando por toda la región. El presidente de Estados Unidos, Donald Trump, insistió el martes en que el ejército estadounidense tiene el control total sobre el estrecho de Hormuz.
6: Tenemos el control total. Somos dueños de él. En algún momento quizá hagan algo y entonces reciban una paliza. Pero ahora mismo estamos en una posición muy buena.
4: Sin embargo, Teherán rechaza esa afirmación, mantiene cerrada esta vital ruta marítima y endurece sus condiciones para reabrirla. El secretario del Consejo Supremo de Seguridad Nacional de Irán, Mohsen Razai, exigió el fin de la guerra con Estados Unidos, el levantamiento del bloqueo a los puertos iraníes, la liberación de fondos congelados en el extranjero y un alto al fuego que incluya también a Líbano y Gaza. Y en medio de este escenario, Washington busca mantener abierto otro canal diplomático. En septiembre, Estados Unidos facilitará en Roma una nueva ronda de conversaciones entre Israel y Líbano. El objetivo es avanzar en el acuerdo que contempla el despliegue del ejército libanés en zonas piloto del sur del país y una retirada progresiva de las fuerzas israelíes, a cambio del desarme de Hezbollah, algo que el grupo islamista rechaza. Por ahora, la guerra sigue abriendo frentes y la diplomacia no alcanza. Ex dictador sirio condenado a muerte, pero lejos de la justicia. Este martes, un tribunal sirio condenó a muerte en ausencia al derrocado dictador Bashar al-Assad y a su hermano Maher por asesinato, tortura y crímenes de lesa humanidad cometidos durante su régimen. También fueron sentenciados a la pena capital otros exfuncionarios, entre ellos Atef Najib, primo de Assad y responsable de la represión contra la disidencia que ayudó a desatar la guerra civil. Estas son las primeras sentencias contra Assad y su círculo cercano desde el fin de 5 décadas de dominio de la familia, pero su alcance es por ahora simbólico. El exmandatario y su hermano Maher huyeron a Rusia tras la caída del régimen, y las nuevas autoridades sirias han pedido a Moscú su entrega. Aunque es poco probable que Bashar al-Assad llegue a enfrentar la justicia en Siria, el veredicto tiene un importante peso para muchos sirios que exigen al nuevo gobierno mayor firmeza contra los responsables de los crímenes de la era Assad. Una sentencia histórica, pero por ahora sin el condenado. Esto fue Agenda Global con la información internacional más relevante al momento. Yo soy Leire Batalla y puedes encontrarme en X como arroba Leire-Batalla.
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1: Buen día, Citlali Sáenz, ¿cómo estás?
2: ¿Qué tal, Ana? Buenos días a ti, buenos días también a nuestros amigos del auditorio. Te comento cómo van a iniciar en esta jornada de media semana los principales indicadores en Estados Unidos y en México. El Dow Jones Industrial perdió 0.34%, por lo que este miércoles comenzará en las 53.791.85 unidades. El índice tecnológico Nasdaq retrocedió 0.33%, comenzará este día en las 29.525.48 unidades, y también perdió el S&P BMV de la Bolsa Mexicana de Valores 1.32%, iniciar en las 65.564.76 unidades. En el mercado cambiario, el dólar en ventanilla bancaria se compró en 16.59 pesos, se vendió en 17.54 pesos, el euro se compró en 19.47 pesos, a la venta se ubicó en 20.05 pesos. Y finalmente, el precio del centenario de oro se compró en 79.700 pesos, a la venta se ubicó en 92.700 pesos. Ana, es mi reporte al auditorio. Muy buenos días.

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1: 8:09. Gracias por estar aquí con nosotros. Este es el resumen de lo más importante esta mañana, miércoles 12 de agosto del 2026. Hablamos con Irene Levy hace ratito sobre los famosos lineamientos generales para la protección de los derechos de las audiencias. ¿Dónde se traza la línea entre derechos de las audiencias y libertad de expresión? ¿En dónde estamos parados en general en México con respecto a este tema? ¿Y por qué preocupa tanto en general lo que puede ocurrir con el tema de la libertad de expresión? Esto es parte de lo que nos dijo Irene.
2: Vamos a ver qué tanto modifican. Yo sí creo que va a haber modificaciones. ¿Cómo va a procesar la comisión reguladora más de 2,000? Y yo te diría que vamos a llegar a mucho más, porque mucha de la gente, por ejemplo, yo no he mandado mis comentarios y lo voy a hacer.
1: Debes de tener una Biblia, Irene.
2: No tanto, hay que tratar de ser muy concisos, pero efectivamente lo que hay que hacer, lo que mucha gente va a hacer es, pues, esperarse un poco, procesar, ver qué pasa en la arena pública que se está discutiendo para mandar comentarios. Entonces, yo creo que esto van a ser 3,000, 4,000, yo no sé cuánto lleguemos, pero ¿cómo se van a procesar? Me pregunto yo también si va a haber algún tipo de balance de los comentarios que se dieron. En fin, falta mucho por ver, pero sí me preocupa que si no quieren ser autoritarios o si no quieren censurar, ¿por qué emiten este tipo de cosas de saque? ¿Por qué no mejor hacen un proyecto de lineamientos desde el inicio que no viole la ley? ¿Por qué entonces salir después a modificarlo como si no se dieran cuenta? Esa es mi preocupación.
1: El colectivo Guerreros Buscadores de Jalisco dio a conocer que afortunadamente fueron encontrados vivos dos jóvenes que presuntamente fueron víctimas de reclutamiento forzado. Sabemos que el reclutamiento forzado es un tema importantísimo en Jalisco y crecientemente preocupante en Jalisco, sobre todo de personas muy, muy jóvenes, chicos y chicas, pero sobre todo chicos de 13, 14, 15 años. Elsa Marta Gutiérrez, buen día, te saludo con mucho gusto.
3: Gracias, Ana. Buenos días. Así es, ahora fue en el municipio de Cirándaro, Guerrero, donde localizaron a dos adolescentes de Jalisco que se encontraban desaparecidos desde el pasado 27 de julio. Se trata de Bruno Santiago Arámbula y Héctor Figueroa. Ellos son vecinos de Lomas del Mirador en Tlajomulco de Zúñiga. Ambos se encuentran con vida y en buen estado de salud. Las familias, Ana, siempre mantuvieron contacto con el colectivo Guerreros Buscadores de Jalisco. Ayer, su líder, Indira Navarro, informó que la mamá de Bruno recibió información y llamadas que permitieron ubicar al menor en una casa de seguridad en el municipio de Cirándaro. Explicó que la familia primero acudió aquí a la Fiscalía de Jalisco para compartir la información, pero no fueron atendidos. Al parecer, minimizaron los datos que recibió la familia. Por eso el colectivo pide apoyo a la Guardia Nacional y a la Comisión Nacional de Búsqueda, quienes lograron establecer la ubicación exacta y así localizar a Bruno y Héctor. Vamos a escuchar, si te parece, Ana, la voz de Indira Navarro, líder del colectivo Guerreros Buscadores de Jalisco.
1: Venga.
4: Y de inmediato, pues, gracias a la Guardia Nacional, pues, se hace esta intervención y se logran rescatar a los dos niños, a Bruno y a Héctor. Esto, pues, nos da la información de manera inmediata, nos dan una fotografía donde avala que ya están los niños, pues, resguardados. Sí, estaban en una casa de seguridad, era reclutamiento.
3: Apenas el pasado jueves, la vicefiscal de personas desaparecidas, Ana, informó que la sábana de llamadas advertía que Bruno y Héctor estaban, pero en Zacatecas. Ajá. Sin embargo, ayer fueron localizados en este municipio de Cirándaro, un municipio que hay que decir que se ubica a 562 kilómetros de Tlajomulco, donde residen estos menores. Escuchemos.
4: Según la sábana de llamadas,

0: de Bruno y de Héctor.
1: Más tarde, la Fiscalía Ana difundió un comunicado donde confirma la localización de Bruno y Héctor, y se espera que en el transcurso del día puedan ser reintegrados con su familia. Todavía no han informado si ellos ya salieron del estado de Guerrero, si vienen por vía terrestre o los mandan por vía aérea. Sin embargo, vamos a estar al pendiente de lo que puedan informar las autoridades con respecto a que se confirme, como dice Indira Navarro, de que estos adolescentes estaban dentro de una casa de seguridad y sí habían sido reclutados. Esa sí, hay que decirlo, sí, era la principal línea de investigación de la Fiscalía de Jalisco. Esos menores habrían sido reclutados, solamente quedaría pendiente esclarecer por qué primero inicialmente habían informado que estaban en Zacatecas y realmente aparecen en Guerrero. No sé si los están moviendo constantemente a partir de que se difunden los casos y se hacen mediáticos, Ana.
2: Verdaderamente tremendo. Karina, te agradezco mucho la comunicación.
1: Claro que sí, Ana, buenos días.
2: Gracias. Por ahí había noticias, información sobre la cantidad de jóvenes, de adolescentes sobre todo, que desaparecen en Jalisco diariamente. Les voy a confirmar la cifra en un momentito más, pero es impresionante. Eso es cómo está pasando este fenómeno y cómo estamos dejando que pase este fenómeno sin que sea la primera plana de todos los diarios del país. O sea, es impresionante la cantidad diaria de jóvenes que están, adolescentes, que están desapareciendo en particularmente en Jalisco, pero no exclusivamente ahí, que tienen que ver con reclutamiento, que tiene que ver con reclutamiento forzado. Bueno, un reportaje de la cadena de noticias alemana Deutsche Welle narró el día, la cotidianidad, digámoslo así, de Sinaloa, después de que hace un par de años arrancó esta guerra espantosa entre los chapitos y la Malliza, una guerra que ha dejado más de 3,000 muertos, 3,500 desaparecidos, pues la tragedia que hemos estado narrando desde hace ya un par de años. Pero lo que llama la atención, o una de las cosas que llama la atención en este reportaje, es la declaración de la diputada priista en el Congreso de Sinaloa, Paola Gárate, que narra, que da su testimonio sobre lo que vivió en el 2021, año de las elecciones del gobernador Rocha Moya, cuando ella fue secuestrada por el cártel de Sinaloa. Esto es parte del testimonio de la diputada Paola Gárate.
3: Y luego me encañonan toda, con la cabeza hacia abajo, el pelo hacia el frente, que al parecer traían algún dispositivo que habían activado. Entonces podíamos volar todos ahí. De ahí yo dije, pues me van a matar. En Sinaloa habíamos tres voces opositoras, tres voces. Uno ya está asesinado, otro está como en terapia intermedia porque tuvo un atentado, y otra aquí la tienes enfrente.
2: Las cifras diarias de la violencia: ayer se contabilizaron 41 asesinatos en el país, de acuerdo con el reporte del Gabinete de Seguridad. Los estados más violentos: Sinaloa con 5, Oaxaca con 4, Estado de México, Guanajuato, Guerrero y Quintana Roo con 3. Agosto suma en total 369 homicidios. El sexenio de la presidenta Claudia Sheinbaum: 37,437. Y sobre este caso del médico que suministraba sueros vitamínicos, ¿se acuerdan? Estos sueros vitamínicos que terminaron con la vida de 8 personas allá en Sonora. La Fiscalía General de ese estado sigue buscando a este individuo, Maximiliano N. En una conferencia de prensa, el comisario general de la Agencia Ministerial de Investigación Criminal de la Fiscalía del Estado informó que por esta investigación fue detenido también otra persona, una persona que se desempeñaba como recepcionista de esta pseudoclínica en donde se administraban estos sueros vitaminados, que no eran otra cosa, no sabemos qué eran, pero que terminaron matando a 8 personas. Este es lo que dice Carlos Alberto Flores.
4: Sí, recibimos información en el caso que esta persona que fue intervenido en días pasados, sí, inclusive por parte de, no voy a decir quién, pero algún familiar de ellos, de esta persona, que están inconformes con lo que sucedió, están manifestando que esta persona estaba auxiliando al médico, ¿sí?, el recibir el medicamento para su atención, porque está muy malo de salud el médico, esta información que la misma familia nos refiere, ¿sí? Entonces, al tener esa información, fue que se intervino, la persona se le fue localizado, de acuerdo al informe que rinde la policía, con esta droga en su posesión, no manifestó actividad económica lícita conocida desde que fue clausurado o asegurado esta clínica en la cual laboraba. Y también es importante precisar que no hay nadie que esté protegiendo o que tenga inmunidad por este asunto. En este asunto lo vamos a perseguir hasta donde podamos dar con el paradero de esta persona o los hechos.
2: Y continúan las labores de rescate allá en Colombia. ¿Qué historias más dramáticas han salido a la luz? Nancy Sainz, te saludo con gusto. ¿Cómo estás? Platícanos.
0: Hola, Ana. Como tú lo señalas, en Colombia continúa esa lucha contra el tiempo por rescatar personas con vida bajo los escombros. Seguimos en esa ventana de horas de esperanza. Aunque la más reciente cifra ya consolidada dice que 188 personas ya han sido identificadas como personas que han perdido la vida, 1,677 son heridos y 243 estructuras han colapsado en las ciudades capitales, principalmente en Cali, Pereira, Quibdó y Manizales. El presidente Abelardo de la Estrella ha visitado tres de estas zonas afectadas, donde todos los días se viven historias estremecedoras: un bebé de 6 meses que fue rescatado, sí, con vida dentro de los escombros, una médica de 32 años que estuvo el equipo 16 horas para poderla rescatar, su papá la halló y la médica pudo salir en la tarde de ayer debajo de los escombros. También el caso en Pereira, una recepcionista de un hotel, Diana, que también fue rescatada después de un largo tiempo de trabajo por parte de los socorristas. El presidente Abelardo de la Estrella ha anunciado de las visitas que ha hecho a las diferentes ciudades, no solamente el subsidio de arrendamiento. Ayer en Pereira anunció el pago de servicios públicos suspendido por 3 meses para las personas, tanto de viviendas como de negocios, comercios que hayan sido afectados por el terremoto. Esto fue lo que dijo.
5: Hacer lo que sea necesario en el marco de la ley que nos autoriza para que esas personas afectadas tengan un alivio en cuanto al pago de esos servicios públicos. Todos los servicios públicos por 3 meses para todos los risaraldenses. Segundo, estamos en este momento estructurando el programa de subsidio de arriendo para las personas que perdieron su vivienda. Necesitamos hacer ese censo, caracterizar esas viviendas para proceder de conformidad y entregarles a esas personas un subsidio para que se puedan mudar. Posteriormente entraremos a las reparaciones de las casas.
0: El presidente decretó 3 días de duelo nacional y ya firmó la declaratoria de emergencia y desastre nacional para poder movilizar los recursos que le permitan atender las exigencias.

0: fue el epicentro del terremoto. Hoy se recupera en un centro médico y así recuerda lo que vivió.
1: Eso fue algo repentino, aterrador. Yo salí a correr y

0: dormir porque cada vez que cerraba los ojos estaba viviendo el sismo. Es horrible. La casa colapsó toda totalmente.
1: Ese estrés postraumático que le queda a los sobrevivientes, a la población afectada, que además se acentúa, Ana, con las réplicas, que a este momento ya suman más de 100 las réplicas que se han vivido allí en el lugar de la tragedia. Muchos sentimientos se entrelazan, sin embargo, en Colombia le seguimos apostando a la esperanza, a la vida y a tratar de rescatar muchas más personas con vida.
2: Te mando un abrazo, Nancy. Gracias por la actualización, gracias por el reporte esta mañana.
1: Gracias a ustedes por estar pendientes, seguimos en contacto.
2: Un abrazo a las 8 de la mañana con 23.
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2: ¿Cómo estás, David? Buenos días.
4: Hola, Ana Francisca, ¿cómo estás? Saludos, buenos días para todos en MBS. La noticia de anoche en el fútbol mexicano, en ese torneo Leagues Cup entre las ligas de México y Estados Unidos, es que Tigres quedó eliminado en su propia casa después de empatar pobremente frente al conjunto del Vancouver Whitecaps a un gol. Ganó en los penalties, pero no le sirvió absolutamente nada al conjunto de Tigres, que ganaba temprano. Al minuto 19, el uruguayo Rodrigo el Búfalo Aguirre puso al frente al equipo regiomontano. Emanuel Savi empató hasta el 80 y luego vino la debacle de Tigres. Expulsado Diego Lainez al 88, al 92 Nahuel Guzmán, el portero de Tigres, el veterano portero, se adelanta media cancha para poder cobrar una falta y resulta que el árbitro centroamericano salvadoreño Iván Bartón viene por la derecha y Nahuel le da un empujón porque piensa, supongo yo que piensa que es un rival y él quiere cobrar rápido y bueno, empuja al árbitro, era Iván Bartón, y esto le cuesta una tarjeta roja. Me parece irresponsable, aunque obviamente viendo la repetición parecería que el árbitro lo toma en un punto ciego, pero bueno, es la debacle de Tigres, realmente una debacle importante. Se fue el técnico el Guido Pizarro, se fue Ángel Correa, su mejor futbolista. Nahuel Guzmán tiene este tipo de situaciones, eliminados de la League Cup, y tienen un punto de 9 disputados en la liga. Y ayer la afición, que bueno, en el estadio universitario generalmente el público siempre iba, como estuviera Tigres, vamos, llenaban ese estadio cuando se fueron a segunda división allá en la década de los 90, llenaban ese estadio, no fue en los 90, fue a principios de siglo, mejor dicho, cuando Tigres se fue a la división de ascenso, y aún así llenaba el estadio anoche, una entrada realmente no mala, pero no al estilo de lo que realmente significa Tigres. Bueno, en el Cup están, yo creo que están clasificados América. Bueno, América y Cruz Azul van a jugar todavía, van a calificar. León también va a jugar. Juárez terminó su participación. Anoche perdió en Salt Lake City con 6 puntos. Está en un dilema, lo pueden rebasar. Tigres se queda con 6 puntos. Y bueno, Toluca y Monterrey en la última jornada son los que están vivos y los que pueden rebasar al conjunto de Juárez, que por el momento es el cuarto lugar dentro de esta competencia. ¿Qué tenemos para hoy? Inter de Miami contra León, Orlando City contra San Luis, Monterrey jugando en Nashville, un partido importante, Toluca jugando contra Dallas en la Bombonera, tiene que ganar el Toluca, va a ganar el Toluca sin problema alguno, Chivas eliminado contra el Seattle Sounders y San Diego contra el también eliminado Puebla dentro de esta Leagues Cup. Bueno, Irving, el Chucky Lozano, lo de Chucky Lozano es una historia realmente espectacular porque el San Diego FC lo sacó de su nómina por un tema disciplinario y se le ha pasado entrenando por aparte, sin jugar, sin ser tomado en cuenta por el primer equipo, ni por el segundo tampoco, nada más va a entrenar y cobrando un salario cercano a los 10 millones de dólares por año. Bueno, resulta que incluso renunció a jugar un mundial porque Javier Aguirre le dijo, necesitas jugar en algún equipo para que yo te pueda llamar y que estés en el mundial en la lista de 26, donde iba a estar seguramente. Bueno, ahora está con el Los Ángeles Galaxy y mandó un mensaje de que quiere volver a la selección mexicana de fútbol Irving el Chucky Lozano. Está muy bien. Primero que ordene su cabeza, porque imagínese usted lo que habrá hecho en el vestidor.

0: El futbolista mexicano, para que el San Diego mande, prefiera perder 10 millones de dólares, casi 10 millones de dólares al año, para prescindir de él. Es decir, lo mandó a la congeladora. ¿Qué habrá hecho en el vestidor Irving el Chucky Lozano para merecer ese tipo de situaciones? Bueno, en el tema de la FIFA, que no para, la Federación Australiana de Fútbol se unió con a lo que dice la Confederación Asiática, que recordar que Australia juega en Australia, bueno, perdón, Australia juega en la Confederación de Asia para mejorar su nivel deportivo. Escogió ahí ya hace algunas décadas separándose de Oceanía y bueno, se afianzó con Asia. Estados Unidos, la Federación de Estados Unidos como que dio un paso a un lado, dijo, me desvinculo de Canadá y de Víctor Montaglini de la CONCACAF y me cargo un poco del lado mexicano. Me parece que alcanzo a entender que por ahí va esa situación. Bueno, en temas que van más allá del fútbol, los Yankees de Nueva York, fíjense lo que son las cosas, recibieron un impulso, los Yankees de Nueva York, de 2.400 millones de dólares. 2.400 millones de dólares de un fondo de inversión, el famoso fondo de inversión Apollo Sport Capital, el mismo que intentaba entrar al fútbol mexicano, pues ahora metió un dineral en los Yankees de Nueva York. 2.600 millones de dólares en las cifras exactas, impresionante, para pagar algunos adeudos que tiene pendiente el equipo. El control del club lo sigue teniendo la familia, tradicionalmente la familia Steinbrenner. Bueno, lo que tenemos en temas deportivos, los esperamos con todo el equipo a las 3 de la tarde y les recordamos, entren en caliente.mx. Hoy tenemos también Leagues Cup con el partido entre Miami y el León, Inter de Miami contra León. 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

0: Muy buenos días, amigas y amigos. Hoy en este segundo día de recorrido por nuestro distrito, vamos a visitar la ranchería Las Lilias en Teapa. Continuamos con nuestro recorrido por el sexto distrito de Tabasco. El día de hoy visitaremos la ranchería Corregidora Ortiz, cuarta sección en Villahermosa, Tabasco.
1: En el caso de las campañas anticipadas que tú mencionas, a ver, ¿nosotros qué estamos haciendo? Nosotros desde meses atrás venimos informando justo la actividad que vamos haciendo, los motivos de nuestra responsabilidad, las tareas que les dejamos a los compañeros de hacer las asambleas, de informar, de entregar el periódico, ¿no? Aquí cada 8 días informamos cómo vamos con todos y les pedí concentrarnos en estas 3 actividades, asambleas, recorridos casa por casa y la entrega del periódico.
2: Son las 8:34 a.m. Hace semanas que vemos a candidatos o despliegue, digamos, de personajes del oficialismo rumbo al 2027 recorriendo el país, recorriendo sus estados, recorriendo sus municipios. Desde Andy López Beltrán en Tabasco hasta Andrea Chávez en Chihuahua y todo lo que cabe en medio. Dicen que son asambleas informativas. Estábamos escuchando a Ariadna Montiel, la presidenta nacional de Morena, diciendo que fue un encargo del partido para que continúen, digamos, llevando o acercando a las personas los programas de la 4T o impulsados por la 4T. Pero en realidad no son otra cosa que campañas formales adelantadas en violación a la ley electoral. No hay de otra. ¿En dónde está la autoridad electoral? ¿Por qué no les pone un alto? ¿Por qué no garantiza que la competencia rumbo al 2027 sea una competencia en términos igualitarios? No sé dónde está la autoridad electoral. María Marván, investigadora del Instituto de Investigaciones Jurídicas de la UNAM y ex consejera del Instituto Federal Electoral, entonces del IFE. María, siempre es un gusto platicar contigo. ¿Cómo estás viendo este tema de las campañas adelantadas? No es la primera vez que sucede, pero pues el nivel de cinismo yo creo que ya pues rebasa todo lo que los parámetros del decoro, María, no lo sé.
3: Mira, yo creo que claramente ya hay un entendido, uno, de que no se va a cumplir la ley, y dos, de que no va a haber autoridad que obligue a cumplirla. Y eso me parece muy grave.
2: Pues sí.
3: Porque si eso es con las pre-campañas, en el proceso de selección de candidatos, que se supone que para eso son las pre-campañas, pues no tenemos por qué pensar que no es en todo. Uh-huh. Y como bien dices, hemos visto un incremental cinismo que la verdad es que sí da vergüenza. Uh-huh. Y a mí me gustaría compartir una reflexión contigo, por supuesto, con tu auditorio, y es yo creo que disfrutan rompiendo la ley, perdón que lo ponga así.
2: A ver, cuánto.
3: Pero ¿por qué cuando hablaron de reformas electorales uh-huh. este año nunca hubo una propuesta del oficialismo y tampoco de la oposición, uh-huh. hay que reconocerlo, uh-huh. para cambiar la lógica de los tiempos electorales?
2: A ver.
3: Los tiempos electorales a los que nos metimos con las precampañas, el tiempo de campaña, la intercampaña, que marca qué día, a qué horas puedes decir qué cosas, qué días ya no puedes decir algo, la verdad es que son, desde mi perspectiva, un atavismo que venimos arrastrando desde el 2007 gracias a la reforma impulsada por Andrés Manuel López Obrador. Uh-huh. Y eso no se nos puede olvidar. Y ese atavismo ha habido múltiples oportunidades de cambiarlo, de transformarlo, de suavizarlo y por lo menos de decir, hombre, si ya estamos abiertamente violando la ley, pues por lo menos deroguemos esa ley.
2: Claro.
3: Pero nunca se le ocurrió ni al partido oficial, ni a la presidenta, que es de Morena, en sus iniciativas de ley, ni a López Obrador, iniciativas que por cierto no pasaron porque pretendían otras cosas, tratar de meter orden, regresar a una legalidad que le diera legitimidad a las elecciones. La verdad es que disfrutan rompiendo la ley, disfruta viéndonos la cara, diciéndonos, no, no son precampañas, son visitas a domicilio, por Dios. Creo que nos deben un poquito más de respeto al público mexicano, al pueblo mexicano, a las audiencias, uh-huh. en lugar de estar haciendo reglas bastante cachirules, bastante malitas para proteger a las audiencias, que en realidad acaten la ley, y así creo que es como nos protegen mejor.
2: ¿Qué margen real de equidad hay, María?
3: Pues mira, cada día menos. El uh-huh. problema no es nada más las pre-campañas, uh-huh. es con qué dinero se están haciendo esas pre-campañas,
2: pues sí.
3: porque no se rinde cuentas de esas pre-campañas, no sabemos en qué medida se mezcla el dinero de los gobiernos, porque no nada más es del gobierno federal.
2: No, estatales,
3: con los estatales, sí. exactamente, y seguramente hasta municipales. Con el financiamiento que la Secretaría del Bienestar le da a los siervos de la nación, con el portar los uniformes de Morena, me dirán, es que los chalecos guinda no nada más son de Morena, no, pero están identificados.
2: Claro.
3: Es tanto como decir, el verde, blanco y rojo no era nada más del PRI, como partido sí era exclusivo del PRI. El chaleco guinda es exclusivo de Morena, entonces en realidad hay una ruptura, creo yo, total e irremediable con la equidad en las elecciones. Y les gusta que esa ruptura sea el acabar con todo el entramado legal, menos cuando les conviene.
2: Sí. Ahora, la oposición perdida, ¿no, María?
3: Pues sí, lleva perdida 8 años, seguimos uh-huh. igual.
2: Uh-huh. No hay mucho que aportar al respecto. Es que eso también es muy impresionante. A ver, cuando los que hoy gobiernan estaban en la oposición, por la tercera parte de lo que ocurre hoy, pues digo, a ver, levantaban la voz, ponían el grito en el cielo, y con razón, no estoy diciendo que estuvieran exagerando. Muchas veces esas voces fueron los que terminaron cambiando y democratizando el sistema. Entonces, bien. Pero por una tercera parte de lo que pasa hoy, la situación era un escándalo y la oposición en ese entonces tenía algo que proponer, algo que decir. No lo sé, María. Hoy, de veras, yo no sé en qué están.
3: No era solo el PRD, no era solo Morena.
2: No.
3: En realidad era una alianza opositora que buscaba democratizar al sistema. Hoy día, insisto, pues quién sabe dónde esté su discusión, y pues como bien dijo en un grado ya máximo de cinismo ayer o antier la presidenta de Morena, pues si no les gusta que nos denuncien,
2: uh-huh.
3: y pues la verdad es que les viene dando exactamente lo mismo que los denuncien. ¿Por qué les da lo mismo? Porque el INE está cooptado y el tribunal no se diga.
2: Da igual.
3: Son suyos y resuelven como ellos quieren. Quizá entre eso la oposición ya se resignó a que tiene muy poco que hacer. No la justifico,
2: uh-huh.
3: no me alegra, creo que debería de estar militante en contra de esto. Te decía yo hace un momento cuando empezamos con esta entrevista, por supuesto que esta reforma de marcar los tiempos de las precampañas, las intercampañas y las campañas, y decir exactamente qué se puede decir públicamente en cada momento, fue una camisa de fuerza inventada por Andrés Manuel López Obrador después del 2006. Eso es lo que me parece más desesperante.
2: Ahora, se vienen las elecciones. Ya, la oposición, para ser claros, María, o algunos de los partidos de oposición, quisieron inventar también a sus famosos coordinadores para también adelantarse a las campañas, y ni siquiera eso les salió.
3: Así es. O sea, si no puedes con el enemigo, pues, únete a él.
2: Exacto.
3: Vamos a hacer todos trampa. Exacto. Y por eso te digo, lo que más me alarma es que de ningún lado haya habido la más mínima intención de reformar la ley para repensar esos tiempos.
2: Sí, claro,
3: que podemos convenir en que llegan al absurdo.
2: Bueno, María, pues estamos en eso. Yo tenía muchísimo interés de conversar contigo por el conocimiento que tienes del sistema político, del sistema electoral, y por supuesto por tu paso por el IFE. Gracias, María.
3: Gracias a ti, muchas felicidades por este nuevo espacio.
2: Gracias, un abrazo. María Marván, la única mujer consejera presidenta del Instituto Federal Electoral en su momento, María Marván. Las 8:44 a.m, vamos a la pausa. 5543-77125, nuestro WhatsApp aquí en cabina. Ya está por acá mi querido Oscar Valderas con su Nación Criminal. En unos minutitos más lo tendremos por acá en cabina. Yo soy Ana Francisca Vega, no se vayan, tenemos mucho al volver.
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2: Ya me andaban preguntando que dónde estabas, Oscar Valderas. Me da gusto que estés aquí, esta es tu cabina. Pero muchas gracias de veras por aceptar que esta nación criminal tuya, que tanto nos ha enseñado y que tanto nos ha mostrado las operaciones criminales en México, pues siga teniendo vida y sigamos contando historias por acá. Así es que bienvenida.
17: Ay, Ana, muchas gracias, buenos días. Híjole, la verdad es que el agradecido soy yo que hayas aceptado que Nación Criminal continúe en este tu espacio, tu nuevo espacio, tu nuevo horario, porque además que estoy seguro que la vas a romper, que te va a ir muy bien, que nos va a ir muy bien. Estoy seguro que estas historias son pertinentes, sí, la verdad es que hay pocos espacios en radio como Nación Criminal en el que puedo desarrollar con una libertad absoluta los temas, y fíjate, justo lo que te presento hoy y lo que le presento al auditorio es justo el producto de que mucha gente ya tiene confianza en este espacio y se atreve a pasarnos información, a contarnos cosas que puede ser una cosa hiperlocal, como lo que te presento hoy, que son dos municipios en Michoacán, Tomiscatillo y Arteaga, pero que en el fondo reflejan un panorama mucho más grande, que es la gobernanza criminal. Y como decía este fiscal italiano Giovanni Falcone, ante la ausencia del Estado, lo que vemos es cómo se comporta la arrogancia del crimen organizado.
2: Sí, sí, sí. Es muy impresionante lo que nos vas a presentar hoy, porque sí, efectivamente refleja, es un botón de muestra de algo que seguramente está ocurriendo en miles de comunidades a lo largo y ancho de nuestro país. ¿Te parece si lo...?
17: Claro que sí.
2: Lo escuchamos. Venga.
18: Pensábamos que estaban acabados, pero nos equivocamos. Siguen vivos, aferrándose al dinero que extiende el cobro de derecho de piso como un tanque de oxígeno. Son los Caballeros Templarios, el cártel religioso que engendró Nazario Moreno, el más loco, un narcotraficante que se creía Dios en la tierra y afirmaba que había resucitado con la misión divina de controlar el tráfico de drogas por el Pacífico mexicano. En 2013, fueron noticia nacional por los abusos contra los michoacanos, tan violentos que provocaron el movimiento de autodefensas que encabezó el doctor José Manuel Mireles.
19: Simplemente nos armamos y los sacamos.
18: El gobierno, acorralado por la presión ciudadana, los persiguió con fiereza. Cayeron sus líderes, la Tuta, el Tío, el Cenizo, y el grupo se dividió dejando moribunda la marca criminal. Los creíamos extintos, pero en Nación Criminal tenemos sus pruebas de vida. Un informante anónimo nos ha compartido las listas de pagos que reciben los Caballeros Templarios por extorsión en dos municipios que aún controlan, Arteaga y Tumbiscatío, en la Sierra Costa Michoacana. Están escritas a mano, en hojas de cuaderno, arrancadas por las cobradoras y cobradores, a veces menores de edad, quienes deciden quién vive y quién muere con un bolígrafo. Tal persona ya pagó, tal otra no, y debe sufrir las consecuencias. En las hojas se refleja un régimen criminal brutal. El cártel exige el típico derecho de piso que liquida los negocios pequeños. 1,000 pesos por semana a un hotel que casi nunca tiene huéspedes. 1,000 pesos cada 7 días a una joyería que vende poco. 200 pesos cada domingo a un modesto cibercafé que apenas tiene para pagar el internet. Pero los otros cobros son inhumanos. En otras hojas no hay nombres de negocios, sino nombres propios. La fuente asegura que es porque el cártel cobra a cualquier habitante por vivir, por respirar, solo por existir en Arteaga y en Tumbiscatío. Y el mundo de la extorsión se define según el trabajo de las personas. Profesionistas y profesores, que usualmente cobran un salario quincenalmente, pagan 1,000 pesos cada 2 semanas. La gente de oficios, que cobra por trabajo hecho, como electricistas, mecánicos o cocineras, pagan de 200 a 500 pesos cada semana. Nadie se salva. Pagan por existir familias con niños pequeños, adultos mayores y enfermos. De acuerdo con las listas, solo el 25 de mayo de 2026, entre cobros a cocinas, jugueterías, una iglesia, profesores y vecinos, los Caballeros Templarios recaudaron en unas horas y en unas pocas calles casi 20,000 pesos en efectivo. Dinero con el que compran armas, municiones y sobornan autoridades. Es un esquema criminal tan intensivo que incluso quienes cobran se quejan. En una de las hojas con nombres y montos recaudados se lee agotadas al 1,000, 8,000 y una carita triste dibujada a mano. Por la letra y el lenguaje, es posible que se trate de un adolescente o un joven que apenas empieza su carrera criminal. Las consecuencias de no pagar son conocidas en esos dos municipios michoacanos que juntos suman unos 25,000 habitantes. El entierro o el destierro. Acabar en una fosa clandestina o ir dejando atrás animales de campo, mascotas, negocios y la casa familiar, siempre dejando endosadas las escrituras. La mayoría de los desplazados escapan hacia comunidades donde hay más exiliados, como Plan del Valle, Charco del Toro, Loma del Macho, o un lugar cuyo nombre explica el sufrimiento de quienes ahí se establecen, el Cerro del Calvario. La fuente apunta a los responsables, 3 líderes criminales protegidos por servidores públicos, el Miguelito, la Moneda y un viejo conocido de la región, Flavio Gómez, hermano de la Tuta, quien hoy duerme en Estados Unidos tras ser expulsado del país por el gobierno mexicano. La vida en ese rincón del el país no es vida. Se sufre y trabaja a diario para pagar a los verdugos. Esos que el país creía extintos y que hoy intentan volver a crecer, aprovechándose de que el gobierno de Estados Unidos no los ha declarado todavía como un grupo criminal terrorista. Los Caballeros Templarios no resucitaron como predicaba su fundador Nazario Moreno, el más loco. En realidad, nunca murieron. Aprendieron a subsistir alimentándose del trabajo ajeno, del miedo y de la corrupción. Hoy en Michoacán, hasta sobrevivir tiene dueño. Mientras el gobierno siga abandonando a los suyos, los criminales cobrarán caro esa soledad.
2: Ay, Oscar Valderas, qué cosa, ¿eh?
17: ¿Qué historia, Ana? Porque, a ver, de algún modo nos habíamos acostumbrado, lo voy a poner entre comillas, porque no nos podemos normalizar en esa violencia, a que el cobro de pisos hacía los negocios. Pero el hecho de que ya se cobre por existir, por respirar, simplemente por vivir en el municipio, y que además estas personas, los Caballeros Templarios, puedan poner una tasa así absolutamente arbitraria en el cual, bueno, eres profesor o tienes una licenciatura, $1,000 cada quincena. Y si eres un hombre o mujer de oficio, si eres cocinera, si eres un herrero, si eres un electricista, $200 a la semana. Esos $200 para muchas familias es la diferencia entre pagar medicinas o no, entre comer carne o no, entre darle leche al niño o no. Y entonces, este impuesto terrible es además el tanque de oxígeno para este grupo criminal, los Caballeros Templarios, que pensábamos hace mucho tiempo que habían desaparecido. Ayer el propio secretario Omar García Harfuch anunció que habían detenido una célula de los Caballeros Templarios dedicada a la extorsión, la detención de un líder criminal conocido como el X1. Y en redes sociales mucha gente empezó a preguntarse, ¿a poco existen? ¿Todavía viven?
2: Sí.
17: No, porque habíamos visto cómo en 2013, cuando se levantan los autodefensas michoacanos, pues el gobierno se les va a los Caballeros Templarios y supuestamente los habían acabado. Bueno, no están acabados y siguen chupando, viviendo, extrayendo de esto.
2: ¿Sabes lo que me deja un poco si nos están viendo por YouTube, lo que me deja ver los recibos, ¿no? Las listas con los nombres de las personas y la profesión y lo que les cobran, es el despliegue hormiga, ¿no?
17: Sí.
2: O sea, es literalmente. Estos sí también son casa a casa, así como las campañas, no campañas de Morena, estos Ándale, también andan
17: como,
2: así.
17: Como encuesta de Inegi.
2: Como encuesta de Inegi, casa a casa. O sea, es un control. Imagínate el pánico, Oscar, de que, pues no sé, cada miércoles llegue alguien a cobrarte porque pues, tu familia es de 4 personas, tus hijitos, tu esposo. ¿Qué nivel de pánico es ese para vivir?
17: Sí, y tienen censada la población. Saben en qué casa vive, qué familia, con qué nombre, con cuántos hijos, con cuánto dinero cuentan o cuánto no cuentan. Y además, en el fondo, Ana, son las listas de la muerte. Porque
2: sí, pues no pagas y ahí te verás tú, ¿no?
17: El adolescente que cobró, él tiene el poder para decir, Oscar pagó, entonces vive una semana más. Ana no pagó, entonces entierro o destierro. O fosa clandestina, o se tiene que ir de la comunidad a ver a dónde, y tiene que dejar atrás la gallina, el becerrito, también el perrito, el gatito, el negocio familiar, los vehículos, todo. Y además, cuando se van, tienen que dejar endosadas las facturas. De otro modo, no pueden salir del pueblo.
2: Yo no descartaría que incluso las personas dedicadas a cobrar, a hacer estos cobros, reúnan mucha más información que nada más. ¿No? O sea,
17: claro.
2: Oye, pues estos acaban de comprar un cochecito nuevo, estos le están poniendo piso a su casa, estos, pues porque de ahí hay más lana, ¿no? Seguramente.
17: De todo. Es vivir con el costo probablemente de Dinamarca, porque es una vida carísima, todo tiene un impuesto, el legal y el ilegal, entonces todo es mucho más caro. Claro, con la calidad de vida de un territorio dominado por el crimen organizado, donde además todo mundo tiene miedo. Yo lo decía así. Hay lugares en México donde solamente se dividen dos tipos de personas, los temidos y los temibles.
2: ¿Y dónde está la estrategia de la extorsión bajada a ese nivel?
17: No se ve.
2: O sea, no, es que ¿cómo haces para combatir algo así?
17: Es terrible porque, claro, el gobierno federal parece que va a ir apagando fuegos, ¿no? Tiene que ocupar ahora lugares como Uruapan o algunos lugares de Tierra Caliente, por la presión que ejerció Estados Unidos sobre el aguacate, entonces para allá se dirige y hay buenos resultados, pero luego la ocupación militar pues, se tiene que retirar, ¿no?
2: Claro,
17: y entonces vuelves a dejar a la gente en desprotección. Y esto, como tú decías, Ana, este es un botón de muestra. Lo que pasa en Tumbiscatío y Arteaga es probablemente lo que está pasando en muchas comunidades, en Tamaulipas, en Guerrero, en Sonora. Entonces, mira, es mostrar esto que está pasando, esperando que la autoridad actúe específicamente estos dos municipios. Y de vuelta, pues agradecer a la gente la confianza que tiene en este espacio, en MBS Noticias, para contarnos estas cosas, para mandarnos las listas que la gente que nos sigue en televisión, YouTube ya vio. Y bueno, pues poner atención a este tema.
2: Que además, pues totalmente normalizado, ¿no? Por parte de la sociedad. O sea, es su vida, es lo que tienen que hacer. Así como tienen que ir al mercado, como tienen que llevar a los niños a la escuela, como tienen que ir a misa, si es que van a misa o a cualquier... pues tienen que hacer su pago.
17: Sí, los presupuestos familiares...
2: O sea, es
17: familiares...
2: parte de ya, eso es como el...
17: Ándale, como cuando apartas, dime, pues, tanto para la luz, tanto para el gas, tanto para tal, o sea, siempre, ¿no? Tienes que apartar tanto para el impuesto, tanto para el derecho de piso, y muchos de los negocios tampoco pueden prosperar, ¿no? O sea, yo ponía ahí el ejemplo de un cibercafé, 200 pesos cada semana, que apenas tiene para pagar el internet, y tiene que sacar 800 pesos al mes, 200 a la semana.
2: Para pagarle sus...
17: Para pagar, pues claro, pues ¿cómo va a tener clientes si el internet está lento? ¿Cómo va a tener gente que vaya a hacer ahí la tarea si las computadoras no están actualizadas? Es un círculo vicioso que termina por asfixiar y controlar cada aspecto de la vida.
2: No, pues ¿cómo creces con algo así, no? O sea, ¿cómo prosperas con algo así? Oye, hay un tema que creo que vale la pena tocar, que tiene que ver con creciente capacitación del gobierno de los Estados Unidos a personal mexicano en el tema de los coches bomba.
17: Sí.
2: A ver, platícanos un poquito de qué es lo que está pasando ahí, que no se sabía mucho sobre esta capacitación, pero el hecho de que ya estén siendo capacitados para desactivar y para detectar coches bomba, pues seguramente quiere decir que hay alguna preocupación muy concreta al respecto, ¿no?
17: Sí, los coches bomba fueron un fenómeno que vivimos en México a partir de 2010, casi... Es como el inicio del uso de explosivos ya como un artefacto de manera regular del crimen organizado. Principalmente los vimos en Ciudad Juárez, en esta guerra terrible entre el grupo de la línea del cártel de Juárez y el cártel de Sinaloa. Y luego parecía que había desaparecido un poco, que ya no eran tácticas que ocupaba el crimen organizado, hasta que el cártel Santa Rosa de Lima, el primer cártel guachicolero, los vuelve a ocupar en Guanajuato, pero los pone junto a refinerías como una manera de presionar para que no se hicieran los patrullajes de vigilancia y pudieran pinchar los ductos de Pemex. Ahora, por algún tipo de información que se tenga en Estados Unidos, volvió la preocupación del coche bomba, y esto es a partir de lo que vimos en Cahuayana, Michoacán. ¿Te acuerdas de este coche bomba rarísimo que de vuelta nos regresó a los peores años de los inicios de la guerra contra el narco? Pareciera que a partir de ahí hubo una preocupación creciente de Estados Unidos, no sabemos con qué información, pero algo les movió, y yo creo que tiene que ver con que cada vez vemos un mayor uso de explosivos por parte del crimen organizado. En drones, por ejemplo, que es un fenómeno relativamente nuevo, tendrá unos 5 años que discutimos drones explosivos. También, por ejemplo, minas personales que están, por ejemplo, en la frontera entre Michoacán y Jalisco y también en el norte de Tamaulipas. Y tenemos también, por ejemplo, el fenómeno de estos artefactos caseros que son con una especie de bombas de fragmentación que tienen clavos, rondanas, que volvieron a ser parte del crimen organizado. Entonces, seguramente hay alguna información que tiene Estados Unidos que se está pasando al gobierno de México, y que además con la nueva generación de explosivos, que son más baratos y cada vez más letales, están viendo que hay una amenaza probable y que puede tener relación con que algunos grupos del crimen organizado se sienten ya muy agraviados por estos traslados de capos hacia Estados Unidos y van a intentar presionar que no los detengan y no los manden ejerciendo esta violencia. Y no hay que olvidar que además un coche bomba pues es relativamente una gran herramienta para el crimen, porque no necesitas tener gente en el sitio.
2: No, nada.
17: Nada, estacionas el vehículo, colocas el explosivo, y hoy ya cualquier dispositivo, incluso controlado por el teléfono, puede hacerlo explotar de manera remota. Entonces maximizas los daños y minimizas los riesgos de que alguien se haya detenido y que por esa detención haya una filtración de información y alguien más, otros grupos, empiezan a caer. Pero mira, algo vieron, Ana, que no conocemos nosotros, que son a nivel de mesas confidenciales, pero sí es relevante y hay que poner atención ¿qué nos quiere decir esta capacitación que están recibiendo? ¿Cuáles son los riesgos?
2: Tremendo lo que está ocurriendo. Óscar Valderas, te agradezco muchísimo. Nos vemos por acá el próximo miércoles y que tengas lindo día.
17: Gracias. Igualmente, Ana. Buen
2: Gracias.
17: Día.
2: Gracias. Las 9:03. Vamos a la pausa. Tenemos más al volver.
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3: Son las 8 de la mañana con 11 minutos. Muy buenos días. Gracias de verdad por continuar con nosotros a través de Exa FM 102.7. El día de hoy, que ya estamos a miércoles, partiendo la semana 12 de agosto, casi casi quincena, después de haber escuchado a Ana Francisca Vega a través de MBS Noticias. Mi nombre es Nilsa Abeja, nos acompaña Eduardo Santillanes en los controles y vamos a dar inicio a lo que son las 8 de las 8 aquí en Revista Exa. Como siempre, agradeciendo a lo que es el periódico Nodía, el Diario Sonora, el Imparcial, por facilitarnos la información para darla a conocer a todos ustedes el día de hoy. Y bueno, resulta que, según la información, en solidaridad con los nogalenses que se vieron afectados por las lluvias del pasado 18 de julio, el presidente municipal, acompañado de otras personas junto a funcionarios locales, también entregaron a nombre del gobierno del estado de Sonora un total de 45 paquetes de enseres domésticos a un mismo número de familias de la zona, ahí tanto de Lomas de Nogales y Colosio. Durante esta entrega, el alcalde mencionó que esta ayuda entregada es un compromiso cumplido por parte del gobernador y significa pues un apoyo invaluable a los colonos de estas zonas, que sin duda van a regresar un poco pues el sentido de normalidad a todos aquellos que se vieron afectados por el agresivo, por lo agresivo que estuvieran estas lluvias en la frontera, ¿no? Y el apoyo, además de ser electrodomésticos y otros artículos, se complementó también con las acciones del DIF municipal, quienes entregaron despensas, cobertores. Esto fue junto con las jornadas de la Dirección de Salud Municipal y el trabajo incansable de la Dependencia de Bienestar Social. Pues qué bueno, ¿no?, que recibieron esta ayuda. La verdad, sí, qué bueno. Pero yo insisto, muchas de esas familias no sé si tenían algún crédito, que sacaron su refrigerador o la salita, o la cama, que lo debía, ¿no? Entonces, híjole, sigue siendo difícil. Pero bueno, siguiendo también con la información, el día de hoy resulta que también el alcalde supervisó los trabajos de mantenimiento preventivo que se están llevando a cabo en el distribuidor vial, que es el Ana Gabriela Guevara, una de las principales conexiones vehiculares de Nogales, esto con el objetivo de conservar la infraestructura en condiciones óptimas y así garantizar la seguridad de los automovilistas. Durante este recorrido, pues estuvo acompañado del secretario y de otras personas. El presidente municipal explicó. El presidente municipal explica que las acciones forman parte del programa permanente de conservación de la infraestructura urbana, priorizando las vialidades con mayor aforo vehicular. Los trabajos contemplan lo que son pintura de la estructura, limpieza general, retiro de basura y escombro, que por cierto, con la lluvia de ayer hay bastante basurita y escombro, ¿no? Eliminación de lo que es el graffiti también, y atención a daños derivados del uso y actos de vandalismo. El secretario informó que para realizar estas labores, y no fue el secretario, fue el de desarrollo, informó que para realizar estas labores será necesario utilizar grúas, escaleras y maquinaria especializada, por lo que se le aplicará cierres parciales y temporales solamente en algunos carriles. Precisa que no será necesario cerrar completamente el distribuidor vial, aunque sí podría registrarse afectaciones momentáneas al tránsito, principalmente sobre la avenida Ruiz Cortines. Puedes hacerlo, ¿no? Todavía les quedan unos 15 días para poder apurar a muchas cosas por la entrada de la escuela de los chamacos, que sí es cuando se junta más el tráfico, ¿no? Y siguiendo con la información también el día de hoy, bueno, avances significativos en obras que traerán beneficios para la comunidad en general. Eso fue lo que compartió el día en esto de la Mesa del Agua e Infraestructura Social, el presidente municipal, dentro de las cuales destaca la nueva zona de capacitación del embovedado de la Tecnológico, la renovación del puente de lámina a la salida del ITN y lo que será el vaso de retención del arroyo Chimenea en Nogales. Dentro de esta conferencia informó que el trabajo ha sido intenso, los proyectos de prueba de eso, pues ha sido el porcentaje de terminación elevado, el cual significa, de acuerdo con el alcalde, un alivio para todos aquellos que buscan el progreso de estas zonas que históricamente han presentado diferentes problemáticas relacionadas con la circulación y las corrientes de agua. ¿Cómo estarán ahí en las pitayas los de la mesa? Ahí mándenme un mensaje a ver cómo van. 631-180-1227 es nuestra línea de WhatsApp, 631-180-1227. Y bueno, la coordinadora del Programa Federal de Becas Estudiantiles, Rita Cetina, que es Claudia Muñoz, convocó a madres, padres de familia, tutores, estudiantes de nivel primaria, pues a acudir a las oficinas de Bienestar Social que están ubicadas ahí en el edificio Flores Guerra. Esto con el propósito de recoger las tarjetas bancarias en las que serán depositados los apoyos económicos destinados a la compra de uniformes y también útiles escolares. Para la gente que es nueva aquí, el edificio Flores Guerra es el donde está el ayuntamiento. Ahí cuenta, pasa una cuadra y media aproximadamente. Ahí en la pura esquina, ahí lo va a encontrar. No me acuerdo cómo se llama la callecita esa, pero bueno, ese es el edificio Flores Guerra. ¿Ingenieros? No me acuerdo. Detalla que para recoger la tarjeta únicamente se requiere presentar una copia de la credencial para votar y precisa que el apoyo es anual y está dirigido a las familias con estudiantes inscritos en nivel primario, independientemente del número de hijos que cursen este nivel educativo. Informa también que el depósito en las cuentas bancarias está previsto para el próximo 30 de agosto, por lo que reitera la invitación a madres, padres y tutores para acudir a las oficinas de Bienestar Social, que están abiertos de lunes a viernes en un horario de 8 de la mañana hasta las 3 de la tarde. ¿Sabes qué me daba miedo a mí de ese edificio? ¿Te acuerdas que cuando entrabas había una escalerita así de como de madera? ¿Cómo le llaman?
4: Y los techos de madera.
3: Y sí, los techos de madera, de ¿no? Caracol, de caracol, gracias. Era una escalerita de caracol. No sé por qué siempre me daba miedo esa escalerita. No, digo, tengo mucho que no voy para el edificio Flores, este edificio donde está Bienestar Social, pero esa escalerita era mi trauma, Lalita.
4: No sé si esté todavía.
3: No, por eso digo, no sé si esté todavía, pero sí era mi trauma. Y ojalá no la hayan quitado porque realmente es una reliquia, ¿no? O sea, ya es histórica. Hay que me avisan a ver cómo está.
4: Los pisos eran de madera.
3: Sí, los pisos eran de madera y sonaban, digo, ya estaban los pobres bien descabrajados. Ahí, le dieron en su Mauser, ¿no? A la limpiada, pero.
4: Como que ahí hicieron
3: la radionovela de Porfirio Cadena. Ay, no, pero sí, ese edificio es un edificio histórico, la ley. Tiene historia, tiene historia, señores. Pero bueno. Continuando con más información, fíjense, deslave tras lluvia provocó daños en una vivienda y negocios también. Yo no sé si ustedes ayer pasaron por la 5 de febrero, hubo mucha gente que no se enteró de la lluvia de lunes. Saludos, Dani, si ya te levantaste y dijo, oye, ¿qué pasó? ¿Se cayó la bomba de Hiroshima o qué pasó? Sí, señores, fíjense, con esta precipitación de lluvias que tuvimos en la madrugada, fue el martes en la madrugada, bueno, lunes, martes, para amanecer el martes en la ciudad, pues causaron un colapso de tierra de grandes proporciones en la infraestructura de la Escuela Secundaria General número 2, cuyo incidente dejó a su paso pues muchísimos daños materiales en viviendas, vehículos particulares, un taller mecánico, por cierto, en la zona de ahí de la calle 5 de febrero. Este flujo descontrolado de lodo, de rocas, escombro, pues taponeó lo que son las vialidades principales, cuya obstrucción desvió las aguas directamente hacia lo que son las propiedades adyacentes, o sea, adjuntas, ¿no? Según los residentes, el problema tiene raíz en una obra inconclusa que hace aproximadamente 6 años se rellenó el cauce natural de arroyo o espaldas de la secundaria general número 2. Esto con el propósito, entre comillas, ¿verdad?, de construir una cancha deportiva. Un proyecto que pues jamás se concretó y que hoy representa pues un grave riesgo de protección civil. ¿Dónde están las autoridades? Bueno, vecinos, comerciantes de esa avenida, residentes de esa sección. Pues obviamente cada vez que llueve resienten la furia de la naturaleza y la falta de planeación urbana, ¿no? Luego de que las corrientes de agua arrastraron toditito por su paso hasta invadir los predios, una de las vecinas del sector relató que con las lluvias la tierra cede invariablemente, y al explicar que la solución requiere retirar la tierra acumulada en el cauce original, esto para evitar futuras catástrofes u obras más sólidas de contención. Detalla que el nivel de agua subió peligrosamente, causó daños en algunos automóviles estacionados y amenazó con inundar el interior de su domicilio, tal como ocurrió años atrás precisamente por esta obra. Y por otra parte, ya sabe que en ese pedacito, o sea, si tú bajas por aquí por el periférico Luis Donaldo Colosio y agarras para lo que es el puente de la 5 de febrero, para bajar a la 5 de febrero, pues está fatal, ¿no? Entonces, ahí en ese pedacito hay mucho sector comercial, todo lo que es la 5 de febrero. También reportan pues estragos severos, ¿no? El propietario, por ejemplo, de este taller, que es especializado en aire acondicionado, registró pérdidas considerables en su equipo de trabajo, incluido también un compresor que es vital para lo que son sus labores diarias. El Ayuntamiento de Nogales desplazó maquinaria pesada para la remoción de escombros en estas calles principales, incluso con acciones de limpieza preliminar para desarenar la parte de construcción reciente de un tope en esa zona, y posterior una intervención profunda respecto al taponamiento de los carriles de rodamiento de la avenida ocasionadas por el deslave escolar, con apoyo de elementos de tránsito municipal, que ayer platicamos con don Eliseo Estrado y nos dijo que teníamos que tener mucho cuidado. Esto con el temor de las familias por su patrimonio y seguridad ante los pronósticos también de futuras tormentas. Pero sí,

0: Que un joven de tan solo 21 años fue detenido por elementos de tránsito luego de ser señalado como presunto responsable de un choque entre dos vehículos. Esto fue en el cruce de la avenida Tecnológico, ahí en la colonia Moderna. De acuerdo con el informe, el conductor no logró cubrir los daños ocasionados, por lo que fue puesto a disposición de las autoridades correspondientes. El reporte indica que fue alrededor de las 6 de la tarde, se alertó sobre este accidente vial en el crucero. Al arribar al lugar, los agentes localizaron pues una camioneta y un auto, ambos con daños por colisión. Tras realizar el peritaje correspondiente, Tránsito Municipal determinó que el conductor del sedán, que es este joven de 21 años, presuntamente realizó una vuelta en U sin ceder el paso, invadiendo la preferencia de circulación de la camioneta, pues lo que provocó el impacto, ¿no? Como si estuvieran también esos pedacitos de la calle Tecnológico, pero bueno, y dando vueltas en U. O sea, ¿quién se le ocurre? Pues
1: los taxistas.
0: Pues sí, los taxistas lo hacen, Anita, pero bueno, ya eso es así como que yo, no a todos, ¿eh? O sea, yo tengo algunos amigos taxistas que de verdad, o sea, mis respetos, porque los he visto hasta manejar en la calle, Lalito.
1: Porque no los ha visto.
0: No, porque los he visto manejar en la calle. Y de perdida, ¿sabes qué? Si te ponen la direccional de que voy a dar vuelta a la izquierda, voy a dar vuelta a la derecha. Y algo que me sorprende de vez en cuando, que no me ha tocado en muchas ocasiones, digo, no me ha tocado, pero me ha tocado pocas ocasiones, es que ponen la preventiva cuando se van a orillar para bajar gente o para subir gente. Esos taxistas sí tienen educación, no, Lalito. No, te estoy diciendo que son pocos, son contados los que hacen eso, de poner la preventiva, hacerse un lado, o sea, no quedarse ahí en doble fila, hacerse un lado, poner la preventiva y bajar al pasaje o subir al pasaje. Son pocos. Y esos taxistas sí se aprecian, Lalito. Y te digo que me han tocado, ¿no? Y bueno, obviamente este joven, al no cubrir los daños materiales derivados del accidente, el joven fue detenido y presentado ante el Centro de Atención Temprana con detención. El automóvil pues fue remolcado al corralón y pues van a ver qué es lo que pasa, ¿no? Obviamente pues tiene que pagar este joven lo que le causó el dar la vuelta, ¿no? Pues ya se quedó sin carro. Bueno, continuando con más información también el día de hoy, ayer estaba viendo mi video precisamente de esta información, un vehículo de transporte personal, esto es tipo van color blanco, pues volcó sobre un desnivel después de que su conductor pues bajara de una pendiente en Superfast Rayo McQueen, ahí por la colonia CTS Croc, y ve en exceso de velocidad, por eso le digo Rayo McQueen, ¿no? Estaba lloviendo durante las lluvias en la madrugada del martes. Entonces informó que fue minutos antes de las 2 de la mañana, al 911, este accidente, y se desconoce si acudieron al sitio agentes de autotransporte de la Policía de Tránsito Municipal, ya que hasta el momento pues decían ellos que se desconoce si existe una parte oficial de este caso. Y también se ignora si el vehículo de transporte especial que traslada empleados de maquiladora llevaba personas en el momento del accidente. No se sabe. Según los testigos, la camioneta bajó de una calle descendente en exceso de velocidad mientras estaba lloviendo, que no estaba lloviendo chipichip, estaba lloviendo fuerte. Y al llegar eran las 2 de la mañana, en el puro momento de la lluvia y los truenos. Y al llegar a la intersección, pues el conductor perdió el control y no pudo manipular el vehículo, derribó lo que es la guarnición, cayó aproximadamente desde 5 metros de altura. Y en un video que circula en redes sociales, pues se aprecia que la unidad quedó sobre sus neumáticos. Pero pues hasta ahí es toda la información que da. O sea, hasta suerte tienen algunos, ¿no? ¡Qué bárbaro! Pero bueno, vamos a ver qué pasa con esta información. Y siguiendo con más el día de hoy, que también te está enseñando este taller, que no sabíamos cómo había estado el asunto, una retroexcavadora que se quedó aparentemente sin frenos mientras bajaba esta calle que es la Rafael Hernández en la colonia Lomas de Nogales, pues impactó y derribó una barda en un domicilio particular, provocando daños de consideración. De acuerdo con la información, estos hechos ocurrieron alrededor de las 9 de la mañana. El conductor de esta maquinaria pesada avanzó sin control por la pendiente, terminó impactándose en la barda perimetral, metiéndose al patio de una casa, de una vivienda, que está ubicada justo en la esquina con la calle Joaquín Pardavé de ese sector. Se informó que además de los daños materiales, pues el inmueble... al inmueble, la retroexcavadora impactó una camioneta también que se encontraba debidamente estacionada en el sitio. Entonces, después de ese choque, ambos vehículos quedaron sobre los carriles de circulación, donde afortunadamente no hubo personas lesionadas.

0: lesionadas, pero pues sí se presentaron lo que son los daños materiales expuestos. Obviamente Tránsito Municipal se hizo cargo de las diligencias. Hasta el momento pues se desconoce si la maquinaria es propiedad de algún particular o de las que renta el ayuntamiento, pues no se sabe, ¿no? Y siguiendo con más información también el día de hoy, fíjense qué cosa, cuerpos de rescate, autoridades, bueno, todos acudieron a un domicilio ahí en la Colosia, luego de que un joven a quien le pidieron ayudar a que los quehaceres del hogar, pues se enojó, ¿no? Resulta que de acuerdo con la información, esto fue alrededor de la 1:00 p.m, elementos preventivos acudieron a la colonia Colosio, donde observaron una pipa particular que auxiliaba sofocando un vehículo tipo vagoneta que se encontraba incendiándose. Parte de la historia, ¿eh?
1: Parte de la película.
0: Es la película del día de hoy, Lalito. Bueno, en el lugar llegó un hombre, se acercó a los agentes, que dijo que momentos antes había tenido un problema con su hijo, a quien le solicitó que sacara la basura del domicilio. O sea, la basura. Haciendo mención que actualmente este tiene una orden de protección por violencia familiar, pero le había pedido una oportunidad para regresar a su casa. No dicen cuántos años, ahorita voy a checar cuántos años tiene el joven. No dicen cuántos años tiene el joven. Pero bueno, el caso es que detalló que fue al momento de pedirle que ayudara con las labores del hogar que se puso muy agresivo, comenzando a realizar amenazas de muerte contra la familia, agrediéndolos con piedras, como si no hubieran piedras en ese sector, ¿no? Por lo que ante el temor de que sucediera algo más, optó por encerrarse en una de las recámaras en compañía de la familia. Fíjate hasta dónde pueden llegar. El caso es que dijo que comenzó a causar destrozos en todo el domicilio para culminar incendiando el vehículo, retirándose de la casa. ¿En qué cabeza? Hasta el lugar arribaron bomberos de Nogales, quienes culminaron de sofocar las llamas del auto. Ante lo sucedido, trasladaron al reportante ante el médico de guardia, quien lo dictaminó con lesiones que tardan menos de 15 días en sanar. Afortunadamente no ponen en riesgo su vida. De esto, pues dieron aviso al centro de atención temprana para su investigación. Me imagino que si ya tienen una orden de alejamiento, por esa orden de protección que le llaman por violencia familiar, pues ya tienen un reporte, ¿no? Independientemente, señores, yo sé que son familias, yo sé que son hijos, pero realmente este tipo de hijos tienen un problema. Tienen un problema, y por más que uno como padres de familia quiere echarles la mano y ayudarlos, está bien, te voy a dar otra oportunidad, están poniendo en riesgo la otra parte de la familia.
1: No tienen remedio eso.
0: Es difícil, Lalo, es muy difícil. Híjole, qué difícil.
1: La silla eléctrica, ahí tomamos algo.
0: Y fíjate, vamos con esta información. Una movilización militar, ¿no? Se registró la tarde del día de ayer, esto fue ahí en la colonia Esperanza, luego de que se reportara la presencia de sujetos armados en las inmediaciones de un domicilio donde se llevaba a cabo un velorio. Según los datos extraoficiales, el llamado quedó activo en este supuesto código rojo que se registró minutos antes de las 2:00 p.m. en la calle Guatemala, en ese sector. En el lugar trascendió que sujetos armados en distintos vehículos se encontraban cerca del domicilio sin especificar mayores datos. Por calles del sector se pudo ver a dos camionetas con efectivos del ejército mexicano, sin embargo trascendió que elementos de la policía municipal acudieron en atención a los llamados con los residentes del domicilio, donde les aseguraron que no había pasado absolutamente nada. Cabe mencionar que ninguna autoridad se ha pronunciado de manera oficial al respecto, pero sí se activó este código rojo el día de ayer. Bueno. Ay, no, cómo pasan cosas. Si uno ni cómo enterarse, ¿no? Bueno, si se enteran aquí precisamente en Revista Exa. Bueno, pues vamos por finalizada la información a nivel local. Son las 8:32 p.m, las 8 aquí en Revista Exa.
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0: Son las 8 de la mañana ya con 35 minutos, 8:35. 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
2: Son las 8 de la mañana con 50 minutos. Vamos rápidamente con lo que es el pronóstico del tiempo del día de hoy. Bueno, pues como habíamos anunciado, ayer teníamos la probabilidad de lluvia del 80%. Hoy todavía existe probabilidad de lluvia, pero fíjense, bueno, miércoles, ya que estamos a 12, miércoles 12 de agosto, continúa este monzón mexicano en todo lo que es la parte noroeste del país. Trae lluvias puntuales de fuertes a muy fuertes en todo lo que es la parte de Baja California, Sonora, Durango, inclusive Sinaloa también. En Baja California las lluvias pueden estar acompañadas con rachas de viento y descargas eléctricas, al igual aquí en la sociedad, porque se une lo que es esta onda tropical también número 26, y bueno, finalmente un anticiclón en niveles medios de la atmósfera se va a mantener, mantiene este ambiente caluroso a muy caluroso en algunas entidades del territorio nacional, como puede ser también Baja California, Chihuahua y Coahuila. Aquí hay un pequeño descenso de temperatura para lo que es el día de hoy. A partir de mañana ya empieza a subir la temperatura aquí en Sonora. Miércoles, 27 la máxima con una mínima de 19 para hoy. Hay un 60-70% posibilidad de lluvia, 20 kilómetros por hora el viento. Para mañana jueves se espera una máxima de 30 con una mínima de 18, 60% posibilidad de lluvia, 15 kilómetros por hora el viento. Y el viernes se espera una máxima de 31 con una mínima de 19, un 40% posibilidad de lluvia hasta el momento para el viernes, 15 kilómetros por hora el viento. En Hermosillo para el día de hoy, 38 la máxima con una mínima de 27, y en Tucson para el día de hoy, 37 la máxima con una mínima de 26. Hasta el momento, pues ese sería el pronóstico del tiempo aquí en nuestra ciudad, en la capital, y con nuestros vecinos en Tucson, Arizona. Son las 8:52 en todas partes.

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2: Son las 9 de la mañana ya con un minuto. Vamos rápidamente con la información a nivel estado el día de hoy. Y bueno, pues resulta y resalta, ¿no?, que operativos en Sonora dejaron 153 detenidos y más de 22,000 dosis de droga aseguradas en las primeras semanas de este mes de agosto. Ese es el total que dicen. Las acciones fueron desarrolladas mediante la coordinación de corporaciones federales, estatales, municipales. Además de los narcóticos, las autoridades también reportaron el aseguramiento de 21 armas de fuego, 2,244 cartuchos útiles y 22 vehículos presuntamente relacionados con actividades ilícitas. Y bueno, siguiendo con la información también el día de hoy, fíjense que comerciantes de Hermosillo están sufriendo pérdidas grandísimas por una fuga de drenaje. Dicen que las ventas han bajado hasta el 80%. Y no los culpo. Esto, una trabajadora en un comercio comenta que el negocio se encuentra ubicado en una calle que es calle República de Honduras, que está entre las avenidas Tepic y Guadalajara. Agrega que esta fuga, mega fuga de drenaje, comenzó hace 10 días entre las calles República de Cuba y Avenida Villahermosa. Y se observa, pues, esta fuga de drenaje durante el año, mientras que, pues, las de fuga potable ocurren alrededor de 3 veces al año, pero esta es constante todos los días, los 365. Hay otro que tiene un expendio también, que asegura que ha trabajado en ese sector desde hace 4 años y que siempre está esta fuga de agua potable, pero más la de drenaje cuando comienza la temporada de lluvias y no los han podido ayudar. Obviamente ha generado malos olores, las moscas, inclusive, pues, por más que trapeen con cloro y con lo que quieran, pues no se va el olor precisamente por esta fuga de drenaje. Y sí, están muy enojados. Las ventas han caído casi el 80%. Y siguiendo con más información también el día de hoy, esa te va a gustar, la capibara. Una capibara nueva, Dios guarde la hora, ¿verdad? Bueno, resulta que el Centro Ecológico, con razón ya decía yo que no estaba aquí en Nogales, dije, bueno, el Centro Ecológico de Sonora, que está ubicado en Hermosillo, recibió esta nueva capibara hembra de 4 meses de edad, que después de cumplir su periodo de adaptación podría convivir con otra capibara que se llama capirotada. El capibara macho que actualmente pues habita en este recinto. Ay, así le vamos a decir ahora, capirota. Bueno, el director general del Centro Ecológico informó que esta nueva integrante llegó a las instalaciones el 6 de agosto, luego de ser trasladada desde la finca Los Ciervos en Hidalgo por personal del propio centro. La hembra nació como parte de un programa de reproducción controlada de vida silvestre y durante todo su traslado pues estuvo acompañada también por personal especializado y médico veterinario. Obviamente el ejemplar llegó en buenas condiciones físicas y de salud. Actualmente permanece en cuarentena, un periodo pues durante el cual veterinarios y cuidadores están monitoreando lo que es su comportamiento y evolución antes de permitir su incorporación al resto de las instalaciones. Ya tenemos 2 capibaras, Lalito. Capirotá y el otro que todavía no tiene nombre, ¿no? Y bueno, vamos a seguir con la información también el día de hoy. Fíjense que qué barba, ¿no? La intervención de elementos de la Policía Estatal de Seguridad, agentes de tránsito municipal, permitió poner a salvo a un hombre que atravesaba pues una crisis y amenazaba con arrojarse desde un puente en la presa Abelardo L. Rodríguez, allá en Obregón. Esto fue alrededor de las 11 de la mañana en el sector oriente de la capital. De acuerdo con los primeros reportes, el hombre subió a la estructura metálica del puente, lo que generó la movilización de las autoridades. Durante varios minutos, los oficiales mantuvieron comunicación con este hombre, utilizaron técnicas de intervención hasta conseguir que desistiera y accediera a bajar de la estructura por sus propios medios, ¿no? Una vez fuera de peligro, el hombre quedó bajo resguardo de las autoridades, donde va, pues obviamente, lo trasladaron a una institución de atención psiquiátrica, donde va a recibir valoración médica y psicológica especializada. Y seguimos con más información también el día de hoy, esto del doctor muerte, como le llaman, ¿no? Fíjense que el comisario general de la Agencia Ministerial de Investigación informó que se tiene información de Daniel Humberto, quien se desempeñaba como asistente del médico Maximiano y que en días pasados fue detenido por posesión de drogas y que había ayudado al doctor a recibir atención médica. Carlos Alberto Flores detalla que se investiga a todos los implicados en el caso para dar con el paradero de este doctor, quien según información de la familia se encuentra pues en mal estado de salud, y se señala que Daniel Humberto, su ex asistente, como quien le ayudaba a recibir atención médica, pues por eso está detenido, ¿no? El caso es que fue detenido en posesión de droga hace unos días, no pudo comprobar actividad laboral lícita desde que concluyó su laboral como asistente del médico. Y pues hasta el momento es la información que se da, ¿no? Obviamente aseguran que la detención que se realizó hace unos días fue por motivo de la posesión de droga y que se actuó conforme a la ley. Respecto a las manifestaciones de los familiares que les habíamos comentado el día de ayer, aseguran que pues no están justificadas. Entonces, bueno, es parte de la información todavía que se está dando. Fíjense que es una tristeza porque resulta que un estudiante de la Universidad de Sonora, allí en la capital, fue atropellada por un vehículo que se dio a la fuga. Esto fue en la avenida Reforma durante la mañana del día de ayer. Según el reporte, la joven resultó con dolor en el hombro derecho luego de ser atropellado por un vehículo BMW color blanco la mañana de ayer en la avenida Reforma. El hecho ocurrió alrededor de las 8 de la mañana cuando esta joven peatona fue impactada por el automóvil cuyo conductor, según el reporte, pues no se sabe nada, ¿no? Tras el incidente, la afectada permaneció consciente, manifestando dolor, y el reporte no precisa la gravedad de la lesión, pero tampoco señala que haya sido trasladada a un hospital. El vehículo BMW, que por cierto es color blanco, se retiró del lugar después del atropellamiento. Las autoridades cuentan únicamente con las características proporcionadas en el reporte para su identificación. Pero pues creo que tienen cámaras en ese sector, pero en fin, bueno.
3: ¿Qué tanto BMW puede haber?
2: Quieras o no, ahí en la capital sí hay bastantes, Lalit, en Hermosillo. Blanco. Pues la mayoría son blancos, he visto blancos, gris y negro, la mayoría, pero sí hay, Lalo. Quieras o no, sí hay, me ha tocado. Ahora sí que te lo voy a decir, yo veo un BMW y uno lo primero que piensa es placa fea, ¿no? Pero no, son de agencia. Entonces, bueno, vamos con esta información también el día de hoy. Fíjense que un ex agente de la Agencia Ministerial de Investigación Criminal, que era buscado por su probable participación en un ataque armado contra un abogado en Hermosillo, ya fue detenido. El detenido fue identificado como Miguel Ángel N., quien tenía vigente una orden de aprehensión por los delitos de tentativa de homicidio calificado con alevosía y ventaja, así como incumplimiento de un deber legal. La Fiscalía General de Justicia del Estado había ofrecido una recompensa hasta de 500,000 pesos por información que permitiese localizarlo y también capturarlo. La detención se realizó alrededor de las 7 de la mañana el día de ayer, ahí en Pueblo Yaqui, mediante un operativo coordinado. El mandato judicial contra el exagente había sido emitido por un juez el 29 de mayo del 2025 como resultado de las investigaciones iniciadas por la Fiscalía para esclarecer esta agresión ocurrida 5 días antes en la capital sonorense. Los hechos investigados ocurrieron alrededor de las 6:30 de la tarde en la colonia Los Olivos, ahí en Hermosillo, el 24 de mayo, y de acuerdo con la investigación, el abogado de 40 años, este detenido, circulaba en un auto cuando fue atacado con proyectiles de arma de fuego. Paramédicos de la Cruz Roja lo auxiliaron y posteriormente lo trasladaron a un hospital. Las diligencias realizadas después de la agresión permitieron obtener los datos de prueba que llevaron a solicitar y obtener la orden de aprehensión contra Miguel Ángel N. ¿Quién sabe quién se llevaría los 500,000 pesos, ¿no? Bueno, y siguiendo con más información, fíjate, esta nada más, resulta que un empleado de Costco. Esta no es a nivel estado, ahorita se las voy a contar porque me llamó mucha la atención. acusado de matar a su compañero tras verlo abrazar a una trabajadora, ¿no? Esto me recuerda a lo que pasó aquí en el Coppel, en la Soriana, ¿te acuerdas? Que también hubo un problema así, no sé qué habrá pasado con el hombre que le dispararon, pero qué feo está el ambiente laboral, Alito. Ahí lo voy a dejar. Híjole, no quiero saber, pero bueno, con esto vamos a finalizar lo que es la información a nivel estado. Son las 9 de la mañana, ya con 10 minutos en todas partes. 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

0: Gracias. 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
1: Vamos rápidamente con la información de las garitas en nuestra frontera el día de hoy. Las tóxicas, ¿verdad? Bueno, ni tan tóxicas en este momento. En Nogales Mariposa, las puertas abiertas son 5, 2 del lado derecho, 3 del lado izquierdo. En la parte del recinto fiscal no se ven absolutamente autos y tampoco en lo que es la garita Mariposa, la normal, por la Luis Donaldo Colosio. Fíjense que está mucho antes de lo que es la entrada a la... Sí, no llega ni a la entrada, los autos no llegan ni a la entrada de lo que es la garita Mariposa. El tiempo aproximado de espera es de unos 25 minutos. Ahora, en la garita de Concini, pues menos fila. Fíjense, las puertas abiertas en este momento son 3 y no hay fila. Cuando mucho están ahí bajito del puente y el tiempo de espera también aproximado es de 20 minutos. Donde se alcanza a ver un poquito más de autos es en la parte del Sentry, de la Sentry. Están pasando lo que es el banco, el primer banco aquí en nuestra ciudad. Y el tiempo de espera en la Sentry también es de aproximadamente unos 10 minutos. ¿Cómo amaneció el dólar? Híjola, el dólar me lo mueven acá ratito. Ahora amaneció a 16.70 si usted lo va a vender, 17.40 si usted lo va a comprar. Esa sería la información de las garitas aquí en nuestra frontera. Son las 9 de la mañana, ya con 34 minutos en todas partes. 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
2: Ya con 51 minutos. ¿De qué vamos a platicar el día de hoy? No son mentiras. Mira, Lalito, fíjate, hay una cuestión aquí muy curiosa. El dolor por los vínculos rotos, porque hoy es miércoles de familia, de hijos, ya saben, todo lo que tiene que ver con relaciones, ¿no? Es el duelo por distanciamiento. Y es que en ocasiones, pues sí, nos vemos obligados a realizar ese duelo por personas que siguen vivas. Así como lo están escuchando, el duelo por personas que siguen vivas. Y pasa cuando, por ejemplo, puede ser un hijo, un hermano, unos padres, deciden alejarse y dejar de tener contacto con nosotros. ¿Qué pasa si en un momento dado, por ejemplo, un adulto, un hijo ya adulto, se aleja de nosotros? Pues esta, quieran o no, es una realidad, ¿no? Es una realidad con la que empezamos a lidiar muchísimas personas. Y sí es cierto eso que dicen, que los hijos son prestados. Yo sé también que son sufrimientos que son silenciados, a veces desconcertantes, muy difíciles de manejar. El famoso duelo por distanciamiento familiar es un proceso muy complicado. Tanto si la ruptura del vínculo es justificada como si el resultado de algo pues fuera inesperado, ¿no? Fíjense, en los últimos años, yo sé que se ha escrito mucho sobre lo recomendable que resulta poner distancia en estas figuras cercanas que nos hacen daño. Como yo misma se los he dicho, el árbol genealógico se corta de tajo. Y es cierto, en ocasiones dar el paso es necesario para salvaguardar nuestra salud mental. Sin embargo, yo también creo que en este juego de ajedrez que es a menudo la familia, pues acontecen movimientos, dinámicas que no siempre son fáciles de entender e incluso de justificar. No siempre hay buenos y malos. Hay hijos que inician una relación de pareja, dejan de hablarle a la familia. Los temas económicos son el entorno combustible para ese fuego de muchas disputas y amargas distancias. Y asimismo también hay casos de personas que, debido a un problema mental, como puede ser el trastorno límite de la personalidad, pues pueden tomar decisiones impulsivas que son poco congruentes. Entonces, pues ni modo, son vivencias de gran complejidad que no están exentas de dolor, y por ello, en muchos casos, podemos vernos abocados a transitar por este duelo del que no se habla o no se habla demasiado. Un duelo por personas que, o personas amadas que, aún estando vivas, hemos dejado de ver. ¿Por qué? El duelo, distanciamiento familiar, es de lo que vamos a platicar el día de hoy. Son las 9 de la mañana con 53 minutos. 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
2: Son las 10 de la mañana con un minuto. Vamos a darle la vuelta al mundo con la información el día de hoy. Bueno, pues esto en Colombia sigue, ¿no? El gobierno de Colombia declaró ya 3 días de duelo nacional por las víctimas del terremoto de magnitud 7.4 que golpeó el país el 10 de agosto con más de 200 muertos y miles de heridos, izando la bandera a media asta en todo el territorio y en las misiones diplomáticas en el exterior. Según el decreto expedido por la presidenta durante ese periodo, la bandera nacional se va a izar o se izará a media asta en los edificios públicos en Colombia, también es en las embajadas y oficinas consulares en el exterior, en honor a todas estas personas hasta el día de hoy fallecidas. Y bueno, en Venezuela pues no termina, 1,000, 10,000, 50,000, no sé, la cifra de desaparecidos por el doble terremoto que golpeó en junio a Venezuela, pues da lugar también a cifras disimiles que las autoridades no se esfuerzan por esclarecer, ¿no? La búsqueda aún de cadáveres pues continúa entre las ruinas de decenas de edificios que se derrumbaron como castillos de arena y dejaron más de 6,300 muertos hasta el momento. Es una cifra preliminar, ¿sabe? Salvo algún hallazgo milagroso, más de 40 días después de la tragedia, que se consideran desaparecidas a las personas cuyos cuerpos pues no han sido encontrados bajo los escombros. Los partes oficiales han identificado la cantidad de muertos, personas atendidas en hospitales, viviendas afectadas y hasta las toneladas de escombros retiradas. Pero desde el 24 de junio, día de los sismos, no hay dato alguno sobre los desaparecidos. Y bueno, vamos hasta el Congo. Resulta que el brote actual de ébola en el Congo está relacionado con una variante hasta ahora desconocida de la rara cepa Bundibugyo, lo que indica que se originó a partir de una nueva transmisión de animales a humanos en lugar de proceder de variante vinculados a brotes anteriores. Según este nuevo estudio, investigadores del Congo, en Uganda, en Bélgica y otros países, pues analizaron la composición genética de muestras del virus obtenido de 22 pacientes del Congo y Uganda y descubrieron que la cepa del brote era genéticamente distinta de los virus del ébola de Bundibugyo observada en los brotes en el 2007 y 2012. Nos trasladamos a Estados Unidos. Fíjense que el ejército de Estados Unidos dijo el día de ayer que abrió fuego contra un buque de bandera panameña que intentaba acercarse a un puerto iraní bloqueado por fuerzas estadounidenses. Un helicóptero lanzó 2 misiles contra la sala de máquinas del carguero, el Vela Nova, después de que su tripulación ignorara las advertencias estadounidenses, precisó el mandatario militar para Oriente Medio, el CETCOM, en un comunicado publicado en X. Dicen que la tercera vez que Estados Unidos pues detiene por la fuerza este buque desde que reinstauró el bloqueo a puertos iraníes el 14 de julio. El CETCOM informó que hasta el martes, el día de ayer, se han desviado 55 barcos que intentaron romper este cerco y han abordado otros 2. Y hablando de Estados Unidos, pues el presidente de Estados Unidos, Donald Trump, firmó ya esta orden ejecutiva para modificar el enfoque federal sobre las vacunas infantiles. Una medida que llega mientras el país enfrenta su peor brote de sarampión en décadas y millones de menores regresan a las escuelas. Y es que la disposición lo que busca es reducir el número de vacunas consideradas prioritarias dentro de las recomendaciones federales y plantea cambios en la manera en la cual se administran algunas inmunizaciones. Entre ellos destaca la propuesta de separar la vacuna triple vírica contra sarampión, paperas y rubiola en aplicaciones distintas, en lugar de suministrarlas mediante una sola inyección. Trump también respalda retrasar hasta la adolescencia la vacuna contra la hepatitis B, una propuesta que forma parte de la revisión más amplia del calendario de inmunizaciones impulsada por su secretario de salud, conocido por sus críticas también a lo que son las vacunas. Entonces, bueno, el mandatario también instó en establecer una relación entre las vacunas y el autismo, pese a que la evidencia científica disponible no respalda pues esta afirmación. Y con esto vamos a finalizar lo que es la información dándole la vuelta al mundo el día de hoy. Son las 10 de la mañana, ya con 5 minutos en todas partes. 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
1: A la mañana, 10 de la mañana ya con 9 minutos. 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

entre padres e hijos. Fíjense que curioso, pero la elevada prevalencia de esta ruptura de los vínculos entre miembros de un grupo familiar es grande. Dicen que a nivel mundial, por ejemplo, se ha contado en relación padre-hijo-hermano hasta de un 47%, y que ese distanciamiento pues duele y ocasiona estrés crónico también entre la familia, y un sufrimiento que no se, que muchas veces no se aborda, yo creo, psicológicamente. El duelo por distanciamiento familiar define ese malestar emocional que se experimenta cuando una persona querida se aleja o nos alejamos nosotros mismos, porque muchas veces, aunque este acto esté justificado, pues no deja de provocar cierta contradicción, cierto vacío, emociones encontradas que muchas veces no sabemos muy bien cómo definir. Entonces, las razones que desembocan esta ruptura de un vínculo son muchas y altamente complejas. Algunas veces el origen de, pues, está en los desacuerdos. Padres que quizá no aceptan a las parejas de sus hijos, que hay muchos hijos que escapan de sus padres tras una serie de vivencias que pueden llegar a ser traumáticas. Están los conflictos económicos también, y por supuesto los conflictos mentales. Una parte amplia de ese duelo por distanciamiento familiar pues se debe también a las fricciones vividas con una con un par de familias o con la parte de la familia que sufre problemas. Y muchas veces puede ser de salud mental, ¿no? Una persona con un trastorno, por ejemplo, psicológico determinado o con algún tipo de adicción puede dificultar por completo, pues, este tipo de convivencias. Ahora, el punto es cómo podemos lidiar con esta situación. Pues ya regresamos con más. 10:26 en todas partes. 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
2: Son las 10 de la mañana, ya con 33 minutos. Y bueno, continuamos con el tema del día de hoy, precisamente el duelo de distanciamiento familiar, ¿no? Yo creo que más allá del estigma, aceptar que ese tipo de situaciones son comunes nos va a hacer bien. Hemos asumido que cortar el vínculo con la familia es un estigma y vemos con malos ojos al hijo que no nos habla, o igual al hijo que no habla con sus padres, ¿no? Criticamos a los hermanos que hace 10 años no quieren saber los unos de los otros. Y ante esas situaciones debemos entender que es un fenómeno común, es altamente extendido. Entonces, el problema que tenemos es que no se habla lo suficiente de las desavenencias familiares, de estos distanciamientos, y también que necesitamos mejores profesionales especializados para ayudar a las personas en este tipo de vivencias. Muchos desean reconciliarse, bueno, carecen de estrategias válidas para hacerlo. Pero en fin, buena parte de la dificultad de llevar un duelo por distanciamiento familiar está en algo que se llama comunicación. Sí, los problemas de comunicación, ¿no? Trabajos como, bueno, en este tipo de situaciones yo creo que saber comunicarse de una manera asertiva, clara y respetuosa. Sí se puede, tanto si hay necesidades de reconciliarse como de suspender el trato de manera definitiva, pues también es necesario expresarlo y dar argumentos. Solo así facilitamos el posible acercamiento o el poder manejar este duelo por ruptura de vínculo. Muchas veces padres, hermanos, hijos se encuentran con la ausencia inesperada de ese ser querido, y esto es algo pues traumático. Entonces lo más decisivo es dejar siempre, siempre las cosas claras. Vivir con una incertidumbre constante sobre el estado de la relación, pues puede ser devastador y generar situaciones muy volcánicas. Pero ya regresamos con más de este tema. 10 de la mañana con 34 minutos en todas partes. 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

0: Son exactamente las 10 de la mañana con 38 minutos, 10 con 38 minutos. 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
0: Son las 6 de la mañana con 40 minutos. 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
1: Son las 10 de la mañana, 10 de la mañana ya con 50 minutos. Y bueno, les decía, fíjense que este duelo por distanciamiento familiar también puede suscitar emociones ambivalentes que van desde la tristeza hasta el coraje, ¿no? La rabia, uno siente dolor por esta situación, pero también desconcierto e incluso pues, hasta vergüenza, ¿por qué no? Vergüenza social, por ejemplo, por tener, pues no sé, puede ser un hijo que no nos habla, por tener hermanos con los que no tenemos una relación. Entonces, cada persona va a vivir esta situación de una manera única y toda realidad es respetable también. No tenemos que reprimir todas estas emociones porque si hay algo común en las rupturas de los lazos familiares es, pues no querer pensar en ello, ¿no? Sin embargo, ese vacío pues está lleno de incomodidades, de vacíos, ¿sí? De nudos sin desenredar, de palabras dichas y no dichas. Son dimensiones que es necesario pues muchas veces abordar. Profundicemos en cada emoción sentida en cada pensamiento doloroso. Hablar con figuras también de apoyo que sean válidas sobre todo lo que sentimos no será para nada inútil, va a ser de mucha o de gran ayuda. Entonces recuerda, este duelo por distanciamiento familiar requiere reformular nuestros lazos e intentar vivir lo que es el presente. Y con esto ya regreso para darle punto final al tema del día de hoy. Son las 10:51. 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
2: 11:04, 11:04. Y vamos a darle punto final al tema del día de hoy. Como les digo, el duelo de distanciamiento familiar, ¿no? La familia no es una institución sagrada que todo lo vence, señores, y que siempre se mantiene a flote. A veces puede desintegrarse, así tal cual. En ocasiones hasta se reformula de otra manera, ¿no? Con otros miembros, pues, más significativos. Sea como sea, el duelo por distanciamiento familiar, pues, nos obliga también a reflexionar sobre nuestros vínculos y dar forma a una nueva etapa. Es muy frecuente que muchas de estas personas estén separadas de una persona de la familia, que vivan esa realidad con tristeza, quizá con un anhelo de reconexión. Desearían volver atrás y resolver ciertas cosas. Sin embargo, esto no siempre es posible. El duelo muchas veces nos obliga a sanar el pasado y centrarnos más bien en lo que es el presente. Si tenemos un hijo, un hermano, un padre, una mamá que no deseamos vernos, pues aceptemos su decisión, punto. Hay que focalizarnos en quienes tenemos cerca, amando, cuidando de esos vínculos que sí son gratificantes y correspondidos, tanto si son familia como si no. Entonces, echar de menos, pues es permisible, ¿no? Añorar situaciones positivas del pasado también. Y por otro lado, si somos nosotros quienes hemos decidido poner distancia, hay que recordar también las razones que nos han llevado a esto. Hay decisiones tajantes que tenemos que tomar por nuestro bienestar. Entonces, sentir cierta tristeza por lo que no pudo ser, pues también es lógico y respetable. Y ya para finalizar, en la actualidad son cada vez más personas o más quienes llevan a la espalda este peso en una mochila llena de desencuentros, de malestares a causa del distanciamiento familiar. Entonces necesitamos abordar esta realidad de una manera mucho mejor para poder reconducir a quien sufre por ese lazo roto hacia un espacio de mayor tranquilidad y sobre todo de aceptación. Y de esto pues me vino una frase de León Tolstoy, que dice: todas las familias dichosas se parecen, pero las infelices lo son cada una a su manera. Y con esto cerramos el tema del día de hoy. Son las 11:07 en todas partes. 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
2: Son las 11 de la mañana, 11 de la mañana ya con 9 minutos. Estamos a miércoles sabroso, señores. 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
1: Son las 11 de la mañana ya con 20 minutos. Y bueno, temprano le está platicando esta noticia de un empleado de una tienda que es el Costco, que es acusado de matar a su compañero. Les voy a contar la historia porque está sorprendente. Esto es en Washington. Resulta que este empleado de esta tienda allá en Washington está enfrentando ya un cargo de asesinato en segundo grado después de que este compañero de trabajo muriera al ser embestido con su motocicleta por un automóvil. Y es que de acuerdo con documentos judiciales citados a lo que son los medios locales, los fiscales sostienen que este joven Tyler Sorensen, de 22 años, actuó después de observar a Jonathan Landon, de 20 años, abrazar a una compañera de trabajo que él consideraba su expareja. Híjole, fíjate, 20 y 22 años, ¿no? Esto ocurrió apenas a finales del mes pasado, quedó registrado parcialmente por cámaras de vigilancia. La investigación sostiene que Sorensen había esperado alrededor de 10 minutos después de que Landon abandonara el estacionamiento de esta tienda para seguirlo en su automóvil y posteriormente impactar la motocicleta donde iba. Obviamente Landon pues murió en el lugar. Como les digo, este joven Landon tenía 20 años, el otro 22. El caso es que según la declaración de causa probable, pues Sorensen se encontraba en el estacionamiento de esta tienda cuando vio al otro abrazar a una compañera de trabajo. El acusado había considerado que la mujer era su expareja, sin embargo, la trabajadora negó haber tenido pues una relación sentimental con él, ¿no? Declaró ante las autoridades que previamente le había señalado que estaba pues cruzando los límites con ella. Entonces, después de observar este abrazo, el susodicho en cuestión había enviado mensajes a sus amigos en lo que expresaba su enojo. Y en uno de ellos, según los documentos judiciales, escribió: My blood is boiling, dice, o sea, en pocas palabras, mi sangre está hirviendo. Los fiscales también sostienen que antes de que Landon abandonara el lugar, pues el chico del auto estuvo a punto de golpear con su automóvil tanto a la joven como a la trabajadora, los dos al mismo tiempo. El caso es que el de la moto salió de la estación de mandamiento, se subió a la moto. La investigación sostiene que el otro muchacho que estaba en el carro permaneció en el lugar 10 minutos antes de abandonar el estacionamiento y así comenzó pues a seguirlo. Entonces, de acuerdo con los documentos judiciales, el conductor había alcanzado al de la moto mientras circulaba en ella, cambió de carril precisamente para impactarlo, ¿no? Hay una cámara de vigilancia que registró pues toda la colisión y el impacto provocó que el de la moto pues saliera despedido y terminara golpeándose en un poste de señalización. El joven obviamente murió en el lugar como consecuencia de las lesiones provocadas por este choque, ¿no? Y después de esta colisión, pues el del carro no se había detenido inmediatamente para auxiliar al otro muchacho, según la declaración de causa probable. Continuó conduciendo y solamente pues se detuvo para revisar si su automóvil todavía podía circular. Hazme el reverendísimo favor, o sea, 20 años y echó su vida a perder, ¿no? Los investigadores también lograron vincular con el hecho, de acuerdo con los reportes sobre el caso, el del auto regresó aproximadamente una hora después al lugar, acompañado por su padre, quien lo llevó para entregarse a las autoridades. Le dijo: lo siento mucho, pero ahí está, ¿no?
2: La hiciste, la pagas,
1: exactamente. O sea, independientemente que sea tu hijo, ¿no? Cuando las autoridades lo entrevistaron, pues al chico del carro había reconocido que siguió al de la moto y que golpeó su motocicleta, sin embargo sostuvo que no pretendía matarlos, que solamente era un susto, ¿no? De acuerdo con los documentos, afirmó que su intención era spook, así lo dijo, es decir, asustar o intimidar, y también habría reconocido posteriormente que pues lo ocurrido fue muy estúpido y que ofrecía una disculpa, pero pues ya con eso no se va a salvar de la cárcel, señores. Esto fue en Washington. Sostienen que las circunstancias

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2: Son las 11 de la mañana, ya con 35 minutos. 11:35. Encontré otra lady, una lady como tú. Qué raro las ladies, ¿verdad? Pues ni modo, señores. Esta mujer se convirtió en el blanco de críticas en redes sociales luego de protagonizar tremenda discusión con una repartidora de comida, a quien reclamó por no llevar cambio para completar el pago de un pedido. Y es que, bueno, al momento quedó registrado en un video, rápidamente comenzó a circular en las plataformas, en redes sociales, donde pues los usuarios tal cual la bautizaron como la Lady Súbeme, en referencia a una de las exigencias que hizo durante esta, pues, confrontación, ¿no? La discusión habría comenzado después de que la repartidora llegó para entregar esta pizza. Entonces, la clienta pretendía pagar con un billete de 200 pesos. De acuerdo con lo expresado por la propia mujer en la grabación, previamente había iniciado había indicado la cantidad con la que le realizaría el pago. ¿Por qué mi pregunta fue por qué la apodaron Lady Súbeme, ¿no? En el video que está circulando se observa a la mujer discutir con la repartidora, pues, por el cambio. La clienta sostiene que era responsabilidad del servicio contemplar esta situación debido a que previamente había informado con cuánto dinero pagaría. Y si siempre, pues, la mayoría de las veces te pregunta, ¿no?, que debe tener el cambio, porque si la clienta ya avisó que va a pagar 200, entonces no es cosa mía, dijo, ¿no? Entonces, bueno, el caso es que la confrontación fue aumentando en un tono y la mujer acusa a la trabajadora de tener mala educación. Posteriormente decide aparentemente rechazar el pedido, lanzar una de las frases que más críticas generó entre quienes difundieron el video, que fue: pues quédate con la pizza, mira que tú trabajas y yo no. Pues sí, todo el mundo tiene necesidad, está de ser súper rica, ¿no? Sin embargo, otro momento de la grabación también terminó por darle el apodo, el cual se viralizó mientras la repartidora se retiraba del lugar. La mujer continuaba siguiéndola y le exigía en repetidas ocasiones: ¡súbeme, súbeme! O sea, pues yo no entendía por qué, por eso le pusieron Lady Súbame, ¿no? El caso que la grabación, pues, como les digo, provocó una discusión entre usuarios sobre quienes tenían la responsabilidad de contar con el cambio al momento de realizar esta entrega a domicilio. Y aunque algunos señalan que los repartidores deberían estar preparados para recibir pagos en efectivo, pues buena parte de las críticas se concretó de una manera en la cual, pues, la mujer trató más bien a la trabajadora, ¿no? A ver, Charlie, tú, por ejemplo, tú pides mucha comida de esos de los repartidores de las motos, ¿no? Pues no tanto, pero pues sí eres como más experta que yo. Pero, por ejemplo, te va a costar algo 155 pesos y siempre te dicen ahí en la aplicación con cuánto vas a pagar para que el repartidor ya trague el cambio, ¿no? Yo, por ejemplo, sí he ordenado, por ejemplo, pizzas. O sea, ordenas una pizza que te va a salir en, no sé, 160 pesos. Yo la verdad, pues ya pago con, si pago con uno de 200, pues le dejo así como el cambio como propina, ¿no? Mucha gente no lo hace, pero pues están en reclamos. También hay unos repartidores que son muy, por no decir lojetes, pero sí lo son. Pues sí, la verdad, ¿no? Y hay otros que, pues, de perdida sí te dan los buenos días, buenas tardes y buenas noches, ¿no?
3: Es que lo que no me gusta a mí es que me quieran exigir la propina.
2: Ok, ese es otro punto. El que te exijan la propina, tú no tienes por qué dejar propina. O sea, la dejas por voluntad propia y punto, ¿no? Pero hay unos que se quedan así parados como diciendo, tío, o sea, te tengo que dar el cambio, me la vas a dejar, ¿no? Por eso te digo, hay unos que son bien, ya lo dije hace ratito. En fin, la Lady Súbeme, ¿no? Yo, pues, quién sabe qué va a pasar con esto. Dice el repartidor sí tiene que traer el cambio. Están dando un servicio y le pagan por el servicio, cobrando en efectivo. Eso es cierto, ellos por la aplicación también les pagan una lana, entonces no tienes por qué darles precisamente, pues, la propina, ¿no? Digo, a unos que te caen bien y que de perdida te dicen: oiga, llegó bien su pedido, está bien. Tú no has pedido por la Dani, yo creo que sí, ¿verdad? Luego le preguntas a ver qué te dice, güey. La Dani también es experti. 11:39 minutos en todas partes.

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1: Son las 11 de la mañana con 49 minutos. Tiempo de retirarnos, no sin antes agradecer su atención el día de hoy. Hoy que estamos ya miércoles, mitad de semana, casi quincena para muchos, ¿verdad? Y ya llegó el Charlie. Ya llegó el Charlie que va a estar con ustedes hasta las de 12 a 4 de la tarde, en punto de las 4, mi querida Sabrina, hasta las 8 de la noche. Si no nos llueve en la tarde, van a ver a Charlie en las calles de la ciudad también con esto que es Giro Desafío. 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Y bueno, felicidades a los cumpleaños como son Fortino Vargas, Gilberto Sánchez, Alejandra Raya, Alfredo Valencia, David Sánchez también y Norma Acevedo. Todos ellos en el calendario exacto el día de hoy. Si usted me lo permite, nos escuchamos mañana a partir de las 8 de la mañana con las 8 de las 8 aquí en Revista Exa. Nils Abeja les dice, turulutta, chao, bye, o sea, así que adiós. Eduardo Santillanes en los controles. Ahí se ven.

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0: 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Adiós. 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

Son las 12 del mediodía con 5 minutos. Muy buenas tardes, Nogales. Te doy la bienvenida, yo soy Carlos García Torres y estamos arrancando con esto. Nos vamos a quedar juntos hasta las 4 de la tarde, así que te invito para que me acompañes durante estas 4 horas en las que estaremos al aire aquí en la cabina del 102.7. Quédate que tenemos mucho, pero muchísimo de qué hablar en este miércoles. Miércoles, hoy es miércoles 12. Miércoles 12 a las 12. Tenemos mucho de qué hablar, así que tú no te me despegues de tu radio, que nos la vamos a pasar mucho, pero que sí, muy, muy bien en este tu programa. Quédate conmigo, ya sabes, el WhatsApp 631-180-1227. Te lo repito, 631-180-1227. Ahí podemos estar en contacto. Así que pues no se diga más, tú y yo nos quedamos juntos hasta las 4 de la tarde. Vámonos con música en todas partes. Pontexa.

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2: Son las 12:13. 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

Son las 12. ¿Ah? Son las 12 del mediodía con 22 minutos. Estamos de regreso aquí en la frecuencia naranja. ¿Cómo está el clima para el día de hoy? Tenemos 29 grados centígrados en este momento. La máxima para hoy es de 30 y la mínima es de 19. 90% de probabilidad de lluvia. Lo más seguro es que sí llueva más al rato. Para mañana tenemos 80% de probabilidad de lluvia con repángalos. Junto igual que hoy, perdón. Tenemos 29 la máxima, 18 la mínima. Y el viernes 30 la máxima, 18 la mínima. Así es como se estará sintiendo el clima en los próximos días en nuestra frontera de Nogales. Vámonos con música. Bad Bunny nos dice EO. Y en todas partes, Pontexa.

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12 del mediodía con 33 minutos, 12 con 33. Y estamos ya de regreso aquí en la frecuencia naranja, aquí en la frecuencia del 102.7. Fíjate, la nota con la que vamos a empezar el día está muy interesante y muy, sobre todo muy curiosa. Le cayó la voladora a un señor y tristemente es mexicano y tristemente fue en Tokio. Resulta ser que la Policía Metropolitana de Tokio, Japón, confirmó hoy, 12 de agosto, la detención de un mexicano por contrabando. Qué raro. Los agentes encontraron en su maleta, escucha bien esto, varios lagartos escondidos entre calcetines. Las autoridades señalaron que este hombre de 23 años, señalado como Daniel Isaac, viajó el 8 de agosto de Corea del Sur a Japón. Y ahí fue cuando las autoridades de Tokio le encontraron no uno, ni dos, ni 25, ni 75. Le encontraron 200 lagartos alligator mexicano entre sus pertenencias. ¡200! Y es que de acuerdo con la violación de leyes aduanales que exige un permiso del país exportador para regular el comercio de animales y plantas, Daniel Isaac puede enfrentar hasta 5 años de cárcel, o más fácil, pagar 10 millones de yenes, lo que equivaldría a 1 millón de pesos mexicanos. Y es que, según la agencia japonesa de noticias Jiji Press, durante su interrogatorio, este señor admitió que había comprado los reptiles en México entre 60 y 80 pesos. En Japón, esos lagartos llevan por nombre dragoncitos del sur de la Sierra Madre Occidental y se comercializan por aproximadamente 100 mil yenes, alrededor de 10 mil pesos. O sea, estaba bueno el negocio. Este señor los compró en 60, en 80 pesos y los iba a vender en 10 mil. Gigi Press argumentó que uno de los 200 reptiles ya iba sin vida. De acuerdo con la denuncia anónima, el sospechoso... O sea, le pusieron el dedo. ¡Le pusieron el dedo! ¡Hubo un sapo por ahí también! Resulta ser que este sospechoso planeaba traficar con estos animales ya que coincidía con un evento de venta de reptiles. O sea, ya sabían para dónde iba el loco este. ¡Ay, no! ¡Qué cosa! 200 en la maleta, imagínate. Y entre calcetines, oye, pues ¿cuántos pies tienes que ibas con 200 calcetines? ¡No, qué cosa, eh! Te quedas escuchando más música en todas partes. ¡Pontexa! ¡Pontexa!

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Son las 12 del mediodía con 48 minutos. Son las 12 con 48. Ya estamos de regreso aquí en la frecuencia naranja. Aquí en la frecuencia del 102.7. Seguimos platicando. Oigan, fíjate que está una nueva serie llamada The Last House. Una nueva película, perdón. Llamada The Last House, que ostenta el número uno de la lista de lo más visto de Netflix. Dije yo, si está ahí, se va a convertir en una de estas películas muy buenas, ¿no? Ya sabes que esas películas que te aparecen en el top en la televisión no son de ¿te acuerdas de tú del Hallmark Channel? De estas películas que salen en la televisión de por cable y no son de mucha calidad, pero que quizás no es así. Pero bueno, no estoy tirando hate, lo prometo. Pero me sorprende y me da coraje de ver a actores como Greta Lee, a Warner Moura, que acaban de estar nominados al Oscar, participar en dos de las mejores películas, por participar en dos de las mejores películas en los últimos años, interpretar a dos personajes que pues realmente no te llevan a nada en una película que no trata de nada. O sea, The Last House, no te la recomiendo. Mira, esta película sigue a una familia que de repente no puede salir de su casa. Las puertas no se abren, las ventanas tampoco, los vidrios no se rompen, no hay manera de salir, ¿ok? Bueno, en una de esas se dan cuenta de que todos sus vecinos se encuentran en la misma situación y como son bien inteligentes mis compas, deciden racionar de una vez la comida y el agua. No vaya a ser de las malas que duren más de lo que esperen esta pesadilla, ¿no? Bueno, para no hacerles el cuento largo, pasan años encerrados. Todos a su alrededor mueren o desaparecen y para ellos el peligro ya es identificable, aunque no comprensible. Parece que la Tierra ha sido habitada por seres fuera de este mundo que viven y sobreviven gracias a la lluvia que provoca justamente la imposibilidad de salir de casa. Desarrollan trampas para comer gracias a una fisura en la chimenea que pues esta capta agua y dos DVDs que se ponen on repeat para pues pasar el rato, ¿no? Aprenden a vivir encerrados y cautivos ante estos pues extraterrestres, ¿no? ¿Cómo lo van a hacer? ¿Y cuánto tiempo lo harán? Son las como que las dos preguntas base que se plantea esta película. Bueno, como quiso ser un similar al tema de la pandemia, encerrados en una casa con un enemigo afuera que reconocemos, pero resulta que es incomprensible, las familias empiezan a ingeniárselas para pasar el rato, pero sobre todo para sobrevivir. Pero la neta se queda muy lejos de retratar los verdaderos conflictos, creo yo, de convivencia en la familia que puedes tener, que todos tenemos. Esta película tiene una premisa demasiado, ¿cómo te lo digo? Demasiado conocida. Supervivencia, invasión y familia. Siento yo que tenían mucho potencial, pero la neta es bien aburrida la película. Creo yo que otro error muy grave en esta película es la construcción de sus dos personajes principales, los dos adultos, que de verdad no tienen de dónde sacarles jugo estos dos. De verdad, parece que habitan en la misma casa, pero viven ahí, pero no se conocen. De verdad, no la veas. Es una película olvidable, es una película que no te va a aportar absolutamente nada, así que yo te digo de todo corazón, no la veas. Vámonos con música en todas partes, Pontexa.

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Una de la tarde con 4 minutos es ya la 1:04 y estamos de regreso aquí en la frecuencia del 102.7. Tenemos todavía mucho de qué hablar en este tu programa. No te despegues de tu radio que nos la vamos a pasar mucho, pero que sí muy, muy bien aquí en la frecuencia naranja. Quédate conmigo, estamos 3 horas más, así que no te despegues. Vamos a escuchar a la gusana ciega, se llama Guantes Puestos y en todas partes, Pontexa.

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la tarde con 24 minutos, es ya la 1:24 y estamos de regreso acá en la frecuencia naranja, acá en la frecuencia del 102.7. Oye, pues que van a vender a los Lakers otra vez, sí, así como lo escuchas, ¿recuerdas? ¿Te acuerdas de Joshua Kushner? Este señor es el mismo que anduvo negociando ahí con Gianni Infantino la venta del Mundial a inversores privados. Bueno, pues podría convertirse en el nuevo dueño de los Lakers. Se dice que Kushner, junto con Bob Iger, planean pagar unos 12.5 mil millones de dólares para quedarse con el equipo de los Lakers. Apenas el año pasado, Mark Walter, compró la franquicia por 10 mil millones de dólares. Se dice que una de las principales razones que llevaron a Mark Walker a pues tomar la decisión de vender los Lakers son las investigaciones que enfrenta por parte de autoridades de Estados Unidos debido al dinero que varias aseguradoras prestaron o invirtieron en empresas relacionadas con él. Walter tiene empresas con las que participa en varias aseguradoras. El problema es que la Security and Exchange Commission detectó que algunas de esas aseguradoras han invertido pues bastante dinero en empresas relacionadas con este señor, que también

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con 35 minutos, es ya la 1:35 y estamos de regreso aquí en la Frecuencia Naranja. Fíjate que recientemente China le interpuso aranceles provisionales de entre el 17.8 y el 51.6 a la nuez pecana de nuestro país, tras una investigación por prácticas de dumping. Aunque la atención, pues está como que ahí, como que qué onda que traes, ¿no? Vamos por pasos. Fue a partir de ayer que entraron en vigor los aranceles para la nuez pecana de México. La razón, mira, para aquellos que, como te digo, no sepamos qué es el dumping, es una práctica comercial desleal que implica que una empresa venda un producto a un país extranjero a un precio menor que en su propio mercado de origen. De eso acusó China a México. Pero aquí es donde el asunto se pone interesante. Aunque Pekín dio su motivo, no se puede pasar por alto que la investigación de septiembre de 2025 inició luego de que nuestro país comenzara a poner aranceles a distintos productos chinos. Y lo que parece ser la gota que derramó el vaso fue el incremento entre el 5 y el 50% de impuestos de importación que interpuso México a 1,400 productos provenientes de China sin un tratado comercial. La gran mayoría eran de China. Aunque parecía que las medidas que han implementado ambos países por motivos propios, pues digo, Estados Unidos también ha tenido gran responsabilidad en esto. ¿Por qué te lo digo? Porque resulta que han puesto presión y todo. La cosa es que, mira, a mí me llama mucho la atención. Yo no conozco de este tipo de temas, la verdad, yo no sé nada. Pero a mí lo que me llama mucho la atención es que realmente sí es como que todo el mundo se está peleando por aranceles y te va a costar más meter aquí, te va así. O sea, está muy interesante y muy fea la lucha de aranceles. Está muy interesante. Vámonos con música, escuchas Stereo Love en todas partes, Pontexa.

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2:05, son las 2:05 y estamos ya de regreso acá en la frecuencia naranja. Iniciamos una hora más de programa, iniciamos ya pues vamos rebasando la mitad del programa, así que no te despegues de tu radio que nos la vamos a seguir pasando muy pero muy muy bien. Quédate conmigo, ya sabes, WhatsApp 631-180-1227 y el teléfono en cabina, el 312-5511. Además de nuestras redes sociales, que en todas partes nos encuentras como ExaFM Nogales. Ahí está la dinámica para que tú te comuniques con nosotros. Yo no sé qué estás esperando, de verdad, yo no sé qué estás esperando. Te quedas con música en todas partes, ponte Exa.

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2 de la tarde con 23 minutos, son las 2 ya con 23. ¿Cómo están las garitas de nuestra frontera? Si tú quieres cruzar a los Estados Unidos, ¿cuánto tiempo y cómo está el tráfico para acceder a los Estados Unidos? Vamos a checarlo en este momento. Y es que ha habido mucha fila, ayer, antier, ¿cuándo fue cuando te dije que había una fila espantosa en lo que era la línea siguiente? A ver, vamos a ver. Filas sí hay bastante. A ver, vamos a ver por acá. Primero vamos a empezar por lo que es la garita mariposa. La fila se ve, pues, no tan larga. Fíjate, está en media hora a lo mucho de espera. Unos 30 y tantos minutos. En lo que es la línea mariposa, en la garita Denise Concini, hay tres puertas abiertas. La fila está también, pues, como en unos 45 minutos de espera. A lo mucho, la línea Sentry no tiene tiempo de espera. Hoy no hay fila para cruzar tampoco en lo que es la línea peatonales. Hay tres puertas abiertas. ¡Vámonos con música! 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

2:32, son las 2:32, seguimos al aire, seguimos aquí en la frecuencia del 102.7, quédate conmigo, seguimos avanzando, vamos a platicar un poquito porque vienen anuncios de Google y es que, pues viene esta, ¿cómo decirlo?, esta convención, este evento, es una de las fechas favoritas de mucha gente y sobre todo los amantes del ecosistema de Google. Y es que viene el Made by Google 2026, donde se presentaron los productos que van a llegar próximamente, entre ellos el Pixel 11. Y es que si vamos al anuncio más importante que se presentó esta nueva generación, y los productos encabezan la lista del Google Pixel 11, el Pixel 11 Pro y el Pixel 11 Pro XL. Se tratan de unos nuevos celulares de la familia Pixel que estarán impulsados por Gemini Intelligence y el procesador Google Tensor G6. Además, va a tener pantalla 6.3 pulgadas, 12 de RAM, muy buenos, y una triple cámara con un sensor de 48 megapíxeles, ¿no? El Pro y el Pro XL van a salir en versiones distintas. Eso indica que el que pues decías comprar va a tener funciones únicas que van desde un ecosistema de un sistema de luces LED alrededor del flash hasta más de 30 horas de batería, es lo que dicen ellos, ¿no? En el caso del Pro, tiene una pantalla de 6.3 megapíxeles, pulgadas, y hasta 16 GB de RAM, 1 tera de almacenamiento y un Zoom Pro de hasta 120x, ¿no? Está muy bueno. Además, se presentaron el Google Pixel Watch 5 con tamaños de 41 y 45 milímetros, el GPS de doble frecuencia, sensores de seguimiento. Además, viene el Google Pixel Tag, que como su nombre lo dice, es un rastreador de objetos cotidianos que se puede hacer desde el celular, ¿no? Las Buds Pro 2, que también vienen con ajustes de audio. Está muy interesante todo lo que viene por parte de Google. Y a mí me gusta mucho la tecnología Google. En este momento traigo Apple. Pero siento yo que lo que hace Google también es muy bueno, ¿eh? Eso no te lo voy a negar. Te vas a quedar con música en todas partes. 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

Son las 2 de la tarde ya con 51 minutos. Son las 2 con 51 y estamos ya de regreso aquí en la frecuencia naranja, aquí en la frecuencia de el 102.7. Fíjate que en Nueva York los quienes trabajan dentro de la repartición de Amazon pues están bastante enojados, y es que parece ser que ya no van a poder seguir saliéndose con la suya. Y es que ya se estaba pasando desde hace algunos meses con las condiciones laborales en cuestiones de Amazon, sobre todo a sus repartidores, y lo que están buscando es ponerle un alto. Y es que resulta ser que el alcalde de Nueva York, el señor Soran Mamdani, acaba de anunciar el respaldo a la iniciativa Delivery Protection, la cual busca cambiar la forma en la que Amazon ha utilizado compañías externas para realizar sus entregas de paquetes. Bueno, esto no es nada que no se sepa, ¿verdad? Día a día vemos a repartidores, incluso acá en México, entregando paquetes de Amazon cuando en realidad no son empleados directos de la compañía. Sin embargo, el modelo es distinto allá en Estados Unidos que al que vivimos aquí en México, ya que muchos repartidores en Estados Unidos trabajan en empresas conocidas como Delivery Service Partner. Esto significa que varias responsabilidades laborales, como el pago de salarios, seguros, compensaciones en caso de accidentes o incluso algunas obligaciones con las condiciones del trabajo, recaen principalmente en la empresa directa, no en Amazon. Y es que aquí lo peor es que Amazon no da, pero pues sí quiere recibir, ¿verdad? Es que aunque estos repartidores no son empleados de Amazon, la compañía mantiene muchísimo control sobre las operaciones, las rutas y todo esto. Pues la Delivery Protection Act busca que las empresas que operan en Estados Unidos sean directamente de las empresas de entregas, sean directamente del proveedor. O sea, aquí en México, por ejemplo, hay tiendas en línea, vaya, que sí lo manejan así. Incluso te dicen, venimos de tal empresa. Sí hay ocasiones en las que te mandan tus paquetes de otras empresas. Pero lo que tengo entendido es que cuando es en esa ocasión, en esa situación más bien, es porque el mismo vendedor te lo está enviando y no es directamente la página, no es Amazon, no es Mercado Libre, ¿no? Pero pues sí, aquí en Nogales, sobre todo que tenemos el centro este de distribución de Mercado Libre, vienen directo de Mercado Libre, va. Mercado Libre se encarga de coordinar todo esto. Eso es lo que buscan en Estados Unidos. Es que en México es igualar el sistema mexicano y que pues la empresa que realmente te venda o que quien esté afiliado, vamos a decirlo de esta manera, sea el mismo vendedor como Amazon, como Mercado Libre, y que sea el mismo que reparte. O sea, ¿por qué? Porque los deliveries, los quienes se encargan de la paquetería allá en Estados Unidos, pues sí tienen condiciones medio extremas, sobre todo cuando se trata de condiciones laborales en el sentido de pues seguros de vida y etcétera, etcétera. Está muy interesante el tema y va a dar mucho de qué hablar, sobre todo más adelante. Y hay que recordar que esto solamente es allá en Nueva York. O sea, hace falta mucho para que sea en todo el país, Estados Unidos, y que posteriormente pueda adaptarse a otros países, ¿verdad? Vámonos con música en todas partes, Pontexa.

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3 de la tarde con 5 minutos, son las 3:05. Estamos ya de regreso. Estamos de regreso aquí en la frecuencia naranja, aquí en la frecuencia del 102.7. Sigue acompañándome, quédate conmigo a través del 102.7. Ya sabes, nos quedamos juntos hasta las 4 de la tarde. Y al ratito, si todo sale bien, si la lluvia nos permite, vamos a andar también por las calles con la ruleta del giro desafío. Nos vamos con música en todas partes. Pontexa.

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Son las 3:22. Hoy la investigación para dar a conocer el origen de los casos de ciclosporiasis o la diarrea explosiva, pues, en Estados Unidos se extendió a México. Y aquí Cofepris dijo, Nel, no es, no, o sea, se descartó la presencia de la ciclospora en lechugas producidas en la Taylor Farms en territorio mexicano, ¿no? Y ahora tocó descartarla en la Riviera Maya, ¿sí? La Cofepris dio a conocer que las muestras aplicadas en 16 hoteles de la Riviera Maya de Quintana Roo arrojaron resultados negativos para esta ciclospora. La investigación en Quintana Roo comenzó a partir de un nuevo aviso de Reino Unido sobre casos de turistas que habían bajado a la Riviera Maya diagnosticados con ciclosporiasis. Y pues así estuvo la cosa, ¿no? Según la Cofepris, dice que recolectaron 32 muestras de verduras y frutas de barras y revisaron 11 muestras de agua para consumo humano. Las muestras se analizaron con métodos moleculares estándar por PCR en tiempo real en laboratorio de la Cofepris, ¿no? El resultado, pues todo negativo. Todos los resultados analizados, o sea, la ausencia de ciclospora o las indicaciones de contaminación que mostraron que al menos en los 16 hoteles de la Riviera Maya, todo está súper bien. Entonces, la investigación sigue y la Cofepris y la Dirección de Epidemiología están buscando por todos lados para saber de dónde demonios salió la ciclospora y la diarrea explosiva. Así que vamos a ver qué es lo que termina por suceder. 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

Son las 3 de la tarde con 34 minutos, 3:34. Oigan, vamos a felicitar cumpleañeros del día de hoy. Tenemos a Fortino Vargas, también está Gilberto Sánchez, Alejandra Raya, Alfredo Valencia, David Sánchez y Norma Acevedo. Todos ellos cumpliendo años hoy, 12 de agosto del 2026. Que la pasen de lo mejor y que sean muy felices. Disfruten mucho su cumpleaños. Nos quedamos con música. ¿Todos?

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3:48, ya me voy, te vas a quedar ahorita en punto de las 4 con Sabrina, que llegue y se queda contigo desde las 4 y hasta las 8 de la noche. Nosotros tú y yo tenemos una cita mañana en punto de las 12 del mediodía, así que si todo sale bien tú y yo nos escuchamos hasta la próxima. Bye. Bye.

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Ya son las 4 de la tarde con 5 minutos. 4 con 5. ¿Y qué onda? ¿Qué tal? Muy, pero muy buenas tardes. Sean bienvenidísimos una vez más a este su programa. Yo soy Sabrina Mata y te acompaño con muchísimo gusto el día de hoy. Oigan, pues estamos ya miércoles, mitad de semana, miércoles 12 del mes de agosto. Y voy a estar contigo ahorita desde las 4 de la tarde hasta las 8 de la noche. Así que no le cambies, no te desconectes y quédate conmigo por acá a través de la 102.7. Oigan, ¡ay no! Empezando turno y escuchando Superestrella. No. Que levante la mano quien ya se cansó de Superestrella. Yo ya no quiero escuchar esa canción. O sea, está padre, pero la escucho demasiado seguido. Tú también, platícame, mándame mensaje a nuestro WhatsApp 631-180-1227. Y bueno, mientras tanto, vámonos con más música en todas partes. 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
2: Ya son las 4 de la tarde con 20 minutos y tal como escuchaste, el Exa Móvil anda en las calles de la ciudad porque el Carlos anda, mira, para regalar el día de hoy. Carlos, ¿qué onda? ¿Dónde estás?
3: ¿Qué onda, Sabrina? Oigan, pues sí, nos vinimos con la carpa, el mantel, el examóvil, la mesa y la ruleta del giro o desafío. Ya tenemos el primero por acá y si quieres girar la ruleta te puedes ganar pues promocionales de Exa, te puedes ganar boletos para el cine, te puedes ganar una tarjeta de Chiltepinos para que vayas y comas a gusto. Así que si le quieres girar, ahí está. Mira, ya tenemos al primer participante de este día que ya está girando la ruleta. Recuerden que el giro desafío tú vienes y decides. ¡Chiltepinos!
2: Mira, ¿a poco empezando con todo?
3: El primero fue Chiltepinos y aquí está. A ver, espérame, verás. ¿Me ayudas, Adolfo? Acá traemos la tarjeta de Chiltepinos. Recuerden que la ruleta está aquí en lo que es el ¿cómo se llama aquí, Adolfo? La Kennedy. Por la avenida Kennedy, la principal. Mira. Ahí está, mira, acá está atrás el folder. Y pues sí, ya salió. Y recuerden, traemos boletos para el cine. Ya se fue lo de Chiltepinos. Traemos también lo que son vales para tarros en High House. Y pues los promocionales de acá de XFM. Mira, hasta suerte, se brincó el gracias. El primerito que llegó, se llevó el vale de lo que es Chiltepinos. Para que se vaya y mira, coma a gusto y coma rico. Para la gente que nos está escuchando, estamos aquí en la avenida Kenny. Acérquense con nosotros y participen en la ruleta del giro desafío.
2: Y empezando con todo, empezando de suerte, a ver quién será que gane los otros premios que están muy, muy buenos, por supuesto. Pero pues el Chiltepinos ya se fue, chamacos, ya se fue. Carlos, ¿qué ondas? ¿Cuánto tiempo vas a estar por allá?
3: Vamos a estar como hasta las 4, una media hora, ponle.
2: Va que va. Entonces, la ruleta ya está en las calles, Carlos. Encárgate, haz lo tuyo.
3: Sí.
2: Y bueno, ya saben, en la principal de la Kennedy, para que vayan para allá, se den la vuelta, le den la vuelta a la ruleta y se lleven el giro. O a ver si alguien se anima a hacer el desafío.
3: Espero, porque nadie se ha animado.
2: Nadie, a mí tampoco me ha tocado que se animen a hacer el desafío, ¿eh? ¿Cuántas veces, Carlos, les vas a dar que hagan el desafío? ¿Cuántas veces lo superen para que puedan llevarse el premio mayor?
3: Así es, mira, ya la gente que venga, ya ahorita, pues... De hecho, él se detuvo y dijo como, ¿qué será tú? Pásale, le dije. Y mira, se ganó la tarjeta de Chiltepinos.
2: De volada. Entonces, chamacos, ya lo saben, lléguenle para allá a la calle principal de la Kennedy. Y bueno, mientras tanto, continuamos con más música. ¿Qué te parece? 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
2: Ya son las 4 de la tarde con 34 minutos. Y me pregunto cómo estará el asunto en las calles de la ciudad.

0: Carlos, ¿cómo va el asunto? La promoción, ya se fueron los boletos del cine. ¿Qué ondas?
1: Oye, Sabrina, pues te platico que los boletos del cine aquí siguen, ¿eh? No ha salido ganador de boleto del cine. Se han ido algunos promocionales, se han ido también los vales para los tarros de lo que es High House, pero los boletos del cine aquí siguen con nosotros. Obviamente todavía tenemos vales para algunos tarros de aquí de lo que es High House, tenemos promocionales y pues para que la gente se lance y haga la ruleta o el desafío, ¿no? El giro, el desafío.
0: ¡Híjole! Pregunta, ¿todavía está el abanico que me urge?
1: ¿Todavía qué, perdón?
0: ¡Todavía está el abanico que yo me quiero ganar! Sí. ¡Ay, ese está muy bueno!
1: Sí, es tres velocidades.
0: ¡El manosplit todavía está disponible!
1: Aquí sigue para la gente. Recuerden, estamos ubicados en lo que es la avenida Kennedy, aquí por la calle principal. Luego nos van a encontrar. Así que si andan aquí cerca de lo que es la avenida Kennedy y se quieren ganar, pues tal vez un tarro, un boleto para el cine, láncense porque nos quedan pocos minutos, ¿eh?
0: ¡Pocos minutos! Pero todavía alcanzan, ¿verdad? Todavía tienen chance y hay mucho donde orillarse. Aparte, de volada, no van a batallar absolutamente nada.
1: Así es, si andan cerquitas, láncense porque pues todavía pueden participar, me ando cayendo.
0: No, hombre, no cuenta como accidente laboral, ¿eh?
1: Qué chiste.
0: Muy bien, entonces, chamacos, ahí lo tienen en la calle principal de la Kennedy. Todavía está Carlos García por allá esperándote para regalarte algún promocional. Por supuesto, vales, boletos y mucho más precisamente. Carlos, ¿te queda una entrada más? ¿Todavía esperas ahí un rato?
1: Sí, yo creo que sí que alcanzamos una más.
0: Va que va, así que córrenle. Eso significa, chamacos, que tienen todavía, que les gustó, unos 10, 15 minutos para que le corran y se ganen algún premio en esta promoción, giro o desafío. Continuamos con más en todas partes.
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0: entrada, Carlos. 4
1: de
0: la tarde.
1: Qué raro de ti.
0: Perdón. Este.
1: Hay que despertar.
0: Sí. No, fíjate, ando bien enchilada. Rífatela, adelante. Te cedo el micrófono.
1: Oye, pues muchas gracias a la gente que vino aquí a lo que fue, bueno, a lo que es la Avenida Kennedy. Ya nos estamos pasando a retirar nosotros. Se fueron algunos regalos, nos quedaron otros, pero pues mira, se acumulan para la siguiente salida.
0: Así es, porque la verdad es que el Examóvil va a seguir saliendo a las calles de la ciudad. Y mira, qué mejor que quedarte atento, atenta a la frecuencia naranja para que te enteres en dónde se encuentra el punto exacto y que puedas darle la vuelta a la ruleta y, quién sabe, pues tal vez ganarte el desafío también.
1: En una, oye, ya intentaron el desafío ahorita,
0: ¿A poco?
1: No pudo, no lo consiguió.
0: Ni una ronda le superó el desafío.
1: Se aventó una, dos veces, nomás que le dimos otra oportunidad porque se nos descuidó y se le fue el rollo, pero no pudo, le faltó.
0: Híjole, seguimos en la búsqueda entonces de esa persona que venza el desafío, pero pues por supuesto, pues va a seguir esta promoción en las calles de la ciudad, así que quédense atentos, ¿verdad, Carlos?
1: Así es, nosotros por lo pronto les damos las gracias porque nos vamos a pasar a retirar, pero gracias a la gente que se acercó con nosotros.
0: Así que ahí lo tienen, chamacos. Ya saben, XFM 102.7 siempre haciendo pues su verano más divertido, ¿verdad? Y esta no es la excepción. Giro o desafío patrocinado por Chiltepinos Nogales. Carlos, despídete. Te cedo el micrófono de nuevo.
1: Adiós, muchísimas gracias. Y nosotros nos escuchamos mañana en punto de las 12 del mediodía porque yo hoy ya salí.
0: ¡Vámonos!
1: ¡Bye!
0: Así que ahí lo tienen, chamacos. Por lo pronto se acabó en este momento la promoción, pero quédense atentos. Y pues continuamos con más en todas partes. ¡Ponte Exa!
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0: Bueno, esos somos nosotros tratando de ser fotógrafos, men.
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